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hasta aquí, nos hemos acompañado mutuamente. Es hora de tomar un descanso reparador para iniciar mañana juntos una nueva jornada.

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Señores oyentes, tengan todos ustedes muy buenos días. 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

Después de un vago a la Susa, cuando se las calza un hombre y tiene distintos nombres que comúnmente se usan. 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

día que te encuentres tirado en un camino, dormido para siempre, mudo tu corazón. Unas guedejas rubias y una magnolia seca de tu andar errabundo dirá sin razón. 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

Saludos, saludo a toda mi gente bella de toda la República Oriental del Uruguay. Quien les saluda el ecuatoriano Franklin. Hoy vamos a escuchar testimonio de una persona que venía complicada con el estómago, mareos, de su hijo que también tenía migraña. Y así vamos a escuchar testimonio de llagas cancerosas. También estaremos escuchando testimonio de dolores de todo el cuerpo, de las personas que sufren, más que todo con el frío. Hoy mejoramos la calidad de vida de personas mayores, personas que tienen sus añitos. Pero gracias a Dios, hoy estamos haciendo todo lo que esté a mi alcance para ayudar. Hay que ser feliz porque la piedra nunca es tan grande. Y nunca te

0: Lo que pasa con una persona de Rocha que me visitó, me decía: maestro, lo tengo escuchando como 2 años el programa, pero no me animaba a visitarlo, dice. No sé por qué, dice. Yo visité otro lugar por ahí y no me fue bien y no me animaba, pero él vino. Gracias a Dios, en los 2 meses andaba, pero así. A no le digo al 100%, pero al 60, al 70%, podía andar a caballo, ya los dolores se le había ido. Las cosas se le estaban mejorando, enderezándose, porque estaba totalmente bloqueado esta persona. El hogar mejoró, los hijos también, todo. Ya se lo llamaban, la persona le cambió, le fue cambiando la vida. Cuando probó, se dio cuenta. Por eso digo, hablamos a veces de la piedra. El distraído trompezó con ella. El violento la utilizó como proyectil. El emperador construyó con ella. El campesino cansado lo usó como asiento. Para los niños fue un juguete. David mató a Goliat. Miguel Ángel le sacó la más bella escultura. En todos los casos, la diferencia no estuvo en la piedra, sino quién, en la persona. Que no existe piedra en el camino que no puedas aprovecharla para tu propio crecimiento en la vida. Así tiene que ser. 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Todos los días estamos concentrados, hablamos de las plantas, de raíces, de yuyo, de quinta, de campo, lo que a mí me gusta siempre, ¿no? Usted sabe que las plantas son amorosas. Hay que hablarle a las plantas, a los animalitos también. Hoy día, al despertarme esta mañana, me preguntaba: ¿qué voy a hacer con mi vida? Ahí mismo, en mi habitación, encontré la respuesta. El techo me dijo: tú puedes llegar alto. La ventana me dijo: observa y disfruta lo maravilloso que hay en el universo. El reloj me dijo: valora cada segundo de tu vida. Hay que tener muy en cuenta esto. El espejo me dijo: autoexamínate antes de actuar. El calendario me dijo: actualízate, vive el presente, no vivas el pasado. Ya lo que pasó, pasó. Y es verdad, a veces lo acordamos del pasado, tenemos nuestro año. A mí me visitaba una persona de 80 años arriba y se acordaba del pasado. Le digo: señora, ya no tiene que acordarse del pasado, vamos a vivir el presente, que eso es lo importante. La vida es una pasadita, hoy estamos y mañana no sabemos. Y la puerta me dijo: abre la mente y el corazón para luchar por tus metas. El piso me dijo: arrodíllate y nunca te olvides que hay un Dios en el cielo y hay que orar. No te olvides, no hay que acordarse de Dios solamente cuando estamos enfermos. Ay, Dios mío, ayúdame. No, ahora o nunca, como dice el dicho. Bueno, vamos a escuchar estos cambios buenos.
1: Bueno, aquí tenemos una persona. Cuénteme, señor. Cuando usted me visitó, tenía problemas del estómago, mareo, muchas cosas.
2: Sí, a mí me dolía mucho el estómago, vómito tenía, me dolía mucho el costado izquierdo y gracias a Frankie salí adelante.
1: Gracias a Dios, está bastante bien. ¿Qué le recomienda a esa persona que tenga este problema que usted tenía?
2: Que venga, que van a salir adelante.
1: Es garantido, ¿no?
2: Sí, es garantido, sí, la verdad que sí.
1: Ahora usted viene por un hijo. ¿Cómo está su hijo?
2: Está mejor, él estaba con muchos dolores de cabeza, ahora se siente mucho más mejor.
1: Gracias a Dios. Mire, bueno, la señora me visitó, ahora viene por su hijo, el dolor de cabeza. Usted me da esa noticia buena.
2: Sí, la verdad que sí, él está mejor ahora, sí.
1: ¿Qué le dicen las personas que tengan migraña, dolores?
2: Ah, que vengan porque acá salen adelante. Yo tuve migraña también y Frankie me curó.
1: Bueno, gracias. Estas palabritas son de ánimo para las personas que me estén escuchando. Mire, con pocos pesitos vemos un cambio excelentísimo. No los quedemos a medio camino. Pasemos el año, pasemos el arroyo, que todo tiene solución en la vida.
0: Qué bueno. Hay un mensaje, dice: maestro, voy a visitarlo porque el asma. Hace años que sufre de asma. Y mire, hay personas que casi han nacido con asma crónica, casi han curado, gracias a Dios. Venga, toque la puerta, que es barato, económico, el asma se cura. No sufre en silencio, porque a veces cuando hay frío es peor, se ataca más todavía. Es, por ejemplo, con estos fríos, hay veces dolores de su cuerpo, dolores de cabeza, dolores de columna, calambre. Gracias a Dios, que mejoramos las personas mayores. Usted escucha los testimonios de agradecimiento de 80, 90, 85 años, 84 años, 72 años, de 50 años, con calambres, hay veces dolores, y a todo esto va mejorando cada día las personas. Vamos a seguir escuchando este cambio
1: Aquí
0: positivo.
1: tengo un señor, cuénteme, usted tenía problema en el pecho para respirar, ¿cómo está?
3: Estoy mucho mejor, por lo menos el 50% mejor,
1: Dice,
3: mucho más,
1: mucho,
3: capaz.
1: mucho más, ¿no?
3: Me parece que más.
1: Dice que usted
3: Sí.
1: es como que se ahogaba de noche.
3: Sí, medio sentado tenía que dormir.
1: Sí, porque
3: Sí.
1: ha fumado bastante.
3: Sí, hace años que fumaba.
1: Bueno,

0: Es muy jovencito.
1: Fumaba pío, eso le hizo mal y mira ahora.
0: Sí, ahora aparece todo eso.
1: Aparece todo eso y está mejor, porque ahora ya dice que duerme mejor, ya no se
0: Sí,
1: ahoga.
0: no, no duermo bien, gracias a Dios.
1: Qué importante, ¿qué le recomiendas a la gente que se ahoga, que ya no fume más también?
0: Ah, que venga por acá. Sí.
1: Es garantido,
0: Es
1: ¿no?
0: garantido.
1: Usted también tiene
0: Y mejorando, voy mejorando bien.
1: Tenía también incontinencia urinaria, ¿cómo anda?
0: Sí, eso es mejorado.
1: Mejoró bastante.
0: Sí, mejorado, sí.
1: ¿Al
0: ¿Cómo
1: cuánto por
0: no?
1: ciento mejoró la incontinencia?
0: Y pongamos un 50% que mejoró.
1: Gracias a Dios.
0: Gracias a
1: Bueno,
0: Dios.
1: aquí tenemos a la persona en Sarandí Grande, lo tenemos contento y feliz porque ha mejorado bastante la incontinencia urinaria y también del problema del pecho que se estaba acomodando. Hay que creer, pero de que las hay, dice. No hay que creer, pero que las hay. Pero ya le digo, la mejora, la ayuda es muy buena porque las personas que nos visitan aquí por lo menos se le ayuda a salir del paso difícil que están pasando, mejorando la calidad de vida para muchos.
2: Qué importante. Quien siembra verdad cosecha confianza. Quien siembra cariño cosecha gratitud. Y quien siembra amor cosecha felicidad. No se olviden que a veces perdemos salud para ganar dinero. Luego perdemos el dinero para recuperar nuestra salud. Y por pensar ansiosamente en el futuro, no olvidan el presente. Viven como que si nunca fueran a morir y mueren como que si nunca hubiese vivido, queridos amigos. Así que aquí estamos, nunca digas palabras de promesa, porque hay personas que me dicen, maestro, usted seguro que me va a ayudar, me va a curar, me va a sanar de esto. Tengo una llaga, por ejemplo, me dice, no te prometo nada, venga, pruebe, toque la puerta, tocar la puerta no es entrar, probar no es comer. Así que venga, que aquí es barato, económico y salimos del paso.
1: Bueno, aquí en Florida, cuénteme, amiga mía, usted tenía problema de incontinencia, ¿cómo anda?
3: Y de un 10 ando un 7, un 70% mejor de lo que estaba el primer día que vine.
1: ¿Está contenta, conforme?
3: Por supuesto que sí, gracias a Dios y a usted.
1: ¿Qué le dice a usted a las personas que tienen incontinencia urinaria? ¿Se ve o no se ven los cambios?
3: Que se acerquen, que el cambio es positivo, pero hay que hacer el tratamiento. Sin el tratamiento no es positivo.
1: Muchas gracias por su palabrita. La incontinencia urinaria.
2: Exactamente, la incontinencia que también muchos están sufriendo, los invito. Y hay personas que tengan migraña, dolores de cabeza, los huesos, calambre, vértigo, tiroides, acné, verrugas. Y también desaparecen las hemorroides, las hernias, alergias, hongo, epilepsia, lupo, erisipela, impotencia, como usted escucha en los testimonios, psoriasis, hasta llagas en la boca que se está curando. Ya escuchó la señora la incontinencia urinaria, ¿no? Rosácea tenemos hay veces, divertículo, picazón, asma crónica, la verruga, apertura de camino. A veces tenemos inflamación de próstata, a veces la comida nos cae mal también. Aquí, gracias a Dios, salimos y ayudamos a muchas personas con las venceduras, con los santiguados. Estamos haciendo los santiguados una limpieza íntegra. Buena la limpieza que se está haciendo. Los invito. No se queden, queridos amigos, esta limpieza de este mes que vamos a hacer. Si Dios nos permite, se limpie. Yo voy preparado para hacer una limpieza. Hay muchas personas que no se la han hecho. El mes pasado estuve haciendo esa limpieza. Me ha dado muchos resultados, muchos resultados. No le digo por la emisora cómo son mis limpiezas que voy a hacer. Pero cuando esté presente, usted se va a dar cuenta. Venga usted que me visitó hace tiempo, hace años. Y el que me está escuchando que no ha venido, venga. Hágase una limpieza, pruebe que es barato. Para que se dé cuenta en este mes. Vamos a salir de ese paso difícil.
1: Bueno, aquí en Florida. Cuénteme, amiga mía, usted tenía un problema en las piernas para caminar, dice.
3: Sí, yo me levantaba, me bajaba de la camioneta, me bajaba del ómnibus y no podía caminar.
1: Dice que era unos dolores fuertes, ¿no?
3: Fuerte las piernas, en los músculos de las piernas.
1: Cuénteme ahora, ¿cómo está?
3: Y ahora estoy mejor.
1: ¿Qué le recomienda a la gente que tenga estos problemas de dolores, así que no puede caminar?
3: Que tenga fe y que venga.
1: Que esto es garantido.
3: Es garantido.
1: Y económico.
3: Y económico.
1: Bueno, muchas gracias por... Bueno, aquí tenemos una persona. Cuénteme, amiga mía, usted tenía un dolor tan fuerte, me decía.
4: Sí, era muy fuerte, no me dejaba dormir, ni comer, ni nada, estaba muy fuerte.
1: Fuerte el dolor. Dice que ese dolor, pues, no durmió toda la noche.
4: No, en toda la noche. Y usted me hizo la vencedura y yo no sentí más nada. A los pocos minutos estaba perfecta.
1: Dice que usted me llamó, ¿no?
4: Sí, yo lo llamé,
1: Sí.
4: pero soy cliente que le vengo todos los meses.
1: Sí, y le dice el santiguado. Y cuando dice el santiguado, dice que se le fue inmediatamente.
4: Inmediatamente, no demoró ni 5 minutos.
1: Gracias a Dios. Bueno, aquí tenemos una señora contenta y feliz. Usted está muy contenta de ver estos cambios que son radicales, ¿no?
4: Sí, sí, y aconsejo a todas las personas que sientan dolor o algún problema que no duden en venir, que va a ser muy bueno.
1: Muy bueno, sí, es verdad. Tenemos que, mire, el santiguado ya no existe, ya no hay esas personas que han santiguado. Yo vengo de nuestros ancestros, nuestros abuelos, que hay el santiguado. Eso es lo importante. A mí me visitaba aquí en Rocha una persona, me decía también, ya no hay maestro como usted. La verdad que es increíble. Y ya no existe. Las personas que hacían santiguado ya tampoco no están. Ya esa persona no existe. Así que hoy día tenemos a este ecuatoriano para que ustedes aprovechen la oportunidad de hacer un santiguado, una vencedura de las propias energías. Y cómo no, también para ayudarlo en cualquier problema que tenga de salud.
2: 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Y hay un mensajito, dice, maestro Franklin, estoy agradecido, dice, por el tratamiento me ha ido bien. La limpieza que se hizo, dice que todo le han dado bien, se le han encaminado las cosas. En el hogar y en el trabajo, dice, y en la salud, que ella duerme mejor. El aire que le faltaba está bien, el estómago yo puedo comer de todo, dice. Bueno, esta persona que me envía este mensaje, me reservo el nombre, que le reserve el nombre. Citó como última esperanza. Había recorrido todos los sitios y tenía, le había dicho que tenía algo malo, no sé qué tenía, y no podía pagar el dinero porque era mucha plata que le cobraban. Pero acá, barato, económico, y está agradecido por toda la vida. Dice, he tirado tantos pesos, escuchaba su programa, maestro, siempre escucho en el día el suyo. Si usted sigue, dice, trabajando, es porque usted es bueno, dijo. Y se vino a probar y ahora está contento, feliz de la vida. Así quisiéramos estar contentos todos. Encontrar la paz, la tranquilidad. Yo no le hago el mal a nadie, solamente usted visite por hacer el bien. Gracias a Dios. 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Escúcheme bien, aquí las palabras se las lleva el viento, aquí todos justificamos, mire los testimonios. Que Dios me lo bendiga.

oyentes, tengan todos unos muy buenos días de lunes 6 de julio, siendo la hora 9:04 minutos. Les presentamos el informativo de la hora 9. 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

Pasamos a compartirles el pronóstico del tiempo actual de cómo se está presentando en esta mañana de hoy lunes. Contamos con una presión atmosférica de 1.004 hectopascales. 75% el índice de humedad. 5 grados la temperatura, sensación térmica de 1. La máxima para hoy de 8 grados y nos espera una mañana mayormente nublada.

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Vamos ahora con el calendario de pago de pasividades a través de Banco República. Las pasividades por mostrador se estarán pagando hoy lunes 6 hasta mañana martes 7 de julio. Continuaremos ahora para compartirles el calendario de gira de pagos BPS correspondiente al segundo día de pagos mañana martes 7. Comenzando en Blanquillo, Gimnasio Municipal, desde la hora 8 a 10. Continuando en San José de las Cañas a la hora 10. Cerre Suelo, hora 10:45. Salón Mevir de las Palmas, hora 11:30. Y por último, en Las Cañas a la hora 12.

Vamos ahora con algunas informaciones del portal de diario El País, correspondientes a hoy lunes 6 de julio. Comenzamos con el primer titular del día en el portal. Uno de los bancos más grandes del mundo ve a Uruguay entre países en zona difícil y alerta por capacidad de reformas. El Banco City, uno de los más grandes del mundo, emitió un informe acerca de la situación actual en América Latina que contiene un apartado sobre Uruguay. La Intendencia de Montevideo tiene un déficit acumulado de 21.745 millones de pesos, que pasó en los últimos 10 años. Y en materia de fútbol tenemos la grave lesión que sufrió uno de los referentes de Inglaterra en medio de los festejos tras eliminar a México. UEFA arremete contra FIFA por la suspensión de la roja de Balogun. Es incomprensible e injustificable. Seguimos por acá con más informaciones. Guerra en Ucrania. Masivo bombardeo ruso destruye edificios en Kiev antes de la cumbre de OTAN. Y entre las últimas noticias por acá tenemos que Portugal se enfrenta a España por el Mundial, hoy lunes 6 de julio. Repartidores y electricistas falsos, los métodos de los agentes del ICE para detener migrantes en Estados Unidos. Seguimos por acá con más informaciones. Ya tenemos la portada de hoy, lunes 6, y la encabeza: Banco alerta por capacidad para reformas en Uruguay. La imagen principal de esta portada del día de hoy es batacazo de Noruega. Brasil queda eliminado tras el enfrentamiento con Noruega por el Mundial. Un poco más abajo, se extiende ola de calor mortal en Estados Unidos y Europa. Seguimos en la portada de hoy. El negocio de las fiestas de egresados. Terremotos y transición en Venezuela, y se adjunta también una imagen en la portada de hoy. Así les compartíamos algunas informaciones de diario El País.

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Vamos por acá con el llamado a expresiones de interés para la explotación del parador en Sarandí del Yí. La Intendencia de Durazno y el municipio de Sarandí del Yí convocan a interesados a presentar propuestas para la explotación del parador de Sarandí del Yí, brindando servicios de cafetería y restaurante. Se trata de una excelente oportunidad para emprendedores y empresas que deseen desarrollar una propuesta gastronómica en un espacio estratégico de nuestra ciudad. Presentación de las propuestas. Las ofertas deberán presentarse en sobre cerrado y firmado en la oficina del municipio de Sarandí del Yí o enviarse vía correo electrónico. Fecha límite de la presentación, tienen tiempo hasta hoy lunes a las 14 horas. El municipio procederá a la apertura de las propuestas hoy mismo, labrándose el acta correspondiente, la cual será remitida a la Intendencia de Durazno para su evaluación y posterior adjudicación. Las bases pueden consultarse y retirarse sin costo en el municipio de Sarandí del Yí, así como también en la página de la Intendencia o en el portal de compras estatales. Consultas y envío de documentación a través de municipio.sarandidelyi@durazno.gov.uy. Una oportunidad para apostar al crecimiento turístico y gastronómico de Sarandí del Yí, formando parte de uno de los espacios más importantes de la ciudad.

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castraciones gratuitas en Sarandí del Yí. El municipio informa que se encuentran abiertas las inscripciones para la jornada de castraciones gratuitas de perros y gatos, que se realizará próximamente en la ciudad. Las personas interesadas pueden anotarse en la oficina de desarrollo del centro de barrio presentando cédula de identidad al momento de la inscripción. Dicha jornada se llevará a cabo en Sarandí del Yí el próximo miércoles 8 de julio. Vamos con los requisitos para poder asistir. Ayuno de 12 horas. Llevar collar y correa. Manta para abrigo y bozal si es necesario. Se invita a los vecinos a aprovechar esta importante iniciativa que contribuye al bienestar animal y a la tenencia responsable.

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Paso ahora a compartirles titulares del diario regional El Acontecer. Policial hallan a 6 kilómetros al hombre buscado por el femicidio ocurrido en Ciudad del Carmen. Sociedad. Intendencia proyecta una cocina comunitaria para impulsar emprendimientos gastronómicos. Junta aprobó medida cautelar que frena la planta solar proyectada por UTE en Baigorria. Con votos de nacionalistas y colorados, la Junta Departamental aprobó una medida cautelar impulsada por el intendente Algorta que suspende nuevas autorizaciones en Baigorria. Una historia de durazno que llega a la serie de INEFOP, que muestra cómo la formación cambia vidas. INEFOP lanzó Historias de Formación, una serie audiovisual con testimonios de todo el país. Entre ellos se destaca una experiencia desarrollada en el departamento de Durazno. Y vamos con el último titular de El Acontecer. Primera donación de leche materna en Durazno fortalece apoyo a bebés más vulnerables. El Centro de Recolección de Leche Materna del Hospital Pensa concretó su primer donación, enviada al Pereira Rosell, para asistir a recién nacidos que la necesitan. Así les compartíamos algunas informaciones de diario El Acontecer. Vamos ahora con cartas e encomiendas a retirar de Agencia Turismar, a nombre de Marcos Escudero, Nahuel Román, Fernando Langone, Carolina Barloco, Martín Castro, Victoria Batista, Federica Cabrera, Antonio Presa, Guillermo Piris, Carolina Silvera, Romina Soria, Natalia Alfonso, Romina Torena, Donato Aramburu, Lourdes Labrucheri, Rodrigo Bellagamba, Eloísa Martínez, Patricia González, Luis Cisneros, Marcelo Sosa, Kevin Medina, Juan Antonio Cáceres, Damián Torena, Vertientes del G, Familia Martínez Moreira, Luis Arrascaeta y Michael Casó. Reiteramos que estarán cartas e encomiendas a retirar de Agencia Turismar.

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0: 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Ya pasamos a compartirles la reiteración del estado del tiempo por parte del portal de Inumet. Contamos con 5,8 grados de temperatura al momento. Vientos de 17 kilómetros en la hora. Presión atmosférica 1021 hectopascales. 90% el índice de humedad, 6 kilómetros de visibilidad. Una mañana con un pronóstico de nuboso y cubierto, precipitaciones escasas están pronosticadas para hoy. Nieblas y bancos de nieblinas en algunos puntos departamentales. Vientos del sector norte de entre 20 y 40 kilómetros en la hora y rachas que podrían llegar hasta 50 kilómetros en la hora en zonas costeras. La temperatura mínima fue de 2 grados y nos espera una máxima para hoy de 11 grados.
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Presentaron las siguientes firmas comerciales: Turismar SRL, Escritorio Juan Francisco Batista, Cooperativa Artigas Celular, 093-844-536, Escritorio Umpierres y Compañía. Informativista Florencia Liones, según decreto del Poder Ejecutivo con fecha 14 de noviembre del 2011, artículo 25, número 734/978. Sarandí Limitada está integrada por Nora San Martín.

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1: Mis queridos amigos, bienvenidos a este encuentro con el mundo mágico del oculto, con aquello que no vemos, pero que diariamente hace parte de nuestros éxitos o fracasos. Son muchísimas las personas que a diario buscan una orientación, buscan una ayuda, que envían un mensaje, que dirigen sus pasos a nuestros centros de atención y consulta, y son muchísimas las personas que con esfuerzo, con sacrificio, pueden realizar un trabajo, un tratamiento y logran salir de esas encerronas en la que la vida los ha puesto o en la que otras personas, por envidia, por miedo, por egoísmo, por hipócritas, por falsos, por lo que sea, los han puesto también allí. A estas personas que con esfuerzo buscan ese cambio rotundo, ese cambio positivo, ese cambio verdadero, a esas personas queremos llegar a través de nuestro programa, para que puedan sentirse invitados en encontrar ese cambio verdadero, rotundo, total, completo, para que usted, señor o usted, señora, se conviertan en un ser holístico, un ser humano con una superación única, convincentes y convencidos que el éxito, la prosperidad y la felicidad sí existen, que no es un privilegio de unos pocos y que es un derecho de absolutamente todos y cada uno de nosotros. Tenemos mensajes a los cuales les vamos a dar respuestas. Este mensaje lo envía Omar, con fecha de nacimiento el 5 de mayo del 95. Maestro Luis, tengo muchos problemas en mi vida sentimental. No sé qué pasa, me encuentro muy solo y estoy muy triste. A veces creo que no vale la pena seguir viviendo. Gracias. A ver, Omar, primero que todo, debe abandonar esa absurda idea de querer perder la vida porque usted no puede conseguir una relación de pareja estable. Quiero que sepa que este problema por el cual usted está pasando es pasajero. Y pasajero digo porque usted viene arrastrando una traba, hay un daño, hay una dificultad que en efecto le perjudica, que le está haciendo mucho mal y que por supuesto usted puede conseguir ese cambio, puede conseguir ese resultado positivo, pero es necesario que entienda que necesita ayuda. Y haber enviado este mensaje de WhatsApp es el primer paso para conseguir esa ayuda, porque usted acaba de comprender que en efecto necesita y busca ayuda. Y aquí estamos, por supuesto, mi querido amigo Omar, brindándole a usted la oportunidad de que pueda visitarnos en cualquiera de nuestros centros de atención y consulta, de que pueda acercarse personalmente para poderle ayudar a eliminar ese trabajo oscuro, ese trabajo dañino que han elaborado en su contra para destruir la posibilidad de ser feliz con la persona que esté destinada para usted. Mi estimado amigo, le vuelvo a reiterar, su problema tiene solución y de ninguna manera vaya a considerar la posibilidad de que quitándose la vida se acabarían sus dificultades, porque en efecto sí, se acaban para el que se va, pero usted no está contando con que tiene una familia, tiene hermanos, tiene padres a los cuales todavía lo necesitan, y de hecho sé que es un tipo de buen corazón porque usted también quiere mucho a su familia y lo último que quiere es verlos mal. Como dije antes, mi estimado amigo, lo espero en cualquiera de nuestros centros de atención y consulta porque su problema tiene solución. Gracias por participar de nuestro programa. Mis queridos amigos, ustedes también pueden ser partícipes de este programa.
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3: Vamos con la oración de la percepción y ya regresamos con más de este programa.
4: La percepción sagrada del espíritu sobre el cuerpo. Señor, ayúdame a decir la verdad delante de los fuertes y no mentir para ganarme el aplauso de los débiles. Señor, ayúdame siempre a ver la otra cara de la medalla y no me dejes inculpar de traición a los demás por no pensar igual que yo. Señor, enséñame a querer a la gente como tú lo has hecho y no juzgar a los demás podrían llegar a juzgarme. Señor, recuérdame que el fracaso es la experiencia que precede al triunfo y no me dejes caer en el orgullo ni en la desesperación. Señor, enséñame que perdonar es un signo de grandeza y que la venganza es una señal de bajeza. Si me quitas el éxito, déjame la fuerza para aprender del mismo. Señor, si yo ofendiera a la gente, dame valor para disculparme. Y si la gente me ofende, dame valor para eximirlos. Que así sea.
1: También se hace partícipe de nuestro programa Telia, con fecha de nacimiento el 27 de noviembre del 53. Tengo muchos problemas con mi familia, no sé qué está pasando, todo el mundo se ha alejado de mí.
3: A ver, mi querida amiga Delia, aquí los problemas que se están viviendo en la situación suya es simple y llanamente porque a usted ya nadie la aguanta, mija. Usted es una persona, y discúlpeme la expresión, de aquellas que se mete en lo que no le interesa o en lo que no le concierne, y de allí que lamentablemente Delia empieza a generar ese fastidio de las personas al entorno suyo. El sentirla al lado de usted, eso es un problema, no es una persona con la cual se puede compartir, convivir, estar bien, no, porque siempre es buscando la manera de meter puya y de que lo que usted dice o lo que usted quiere es lo que deben de hacer o lo que deben de guiar. No, mamita, en la vida también debemos de ser prudentes y mantener distancias. Cuando no es algo que nos concierna directamente, pues el por ahí, si nos solicitan una opinión, pues darla hasta cierto punto y mantener la distancia en ese sentido. Por más familia que sea, por más hijo que sea, por más hermano que sea, por más primo que sea, no importa. Pero el saber mantener distancia en ese tipo de comentarios o intromisiones le va a ayudar a conservar buenas relaciones en el entorno. Así es de que Delia, a cambiar esta situación, y le puedo asegurar que van a empezar a haber cambios positivos en su caso, Delia. Gracias, Delia, por su mensaje. Tenemos otro mensaje, dice: buen día, hace mucho que todo anda mal. Silvina, el 31 de octubre del 68. A ver, Silvina, se están manifestando situaciones por un daño, por un trabajo de brujería que se ha hecho allí de por medio hacia usted y hacia su familia. Trate de consultarlo, verlo personalmente, esto tiene solución. Venga y vea usted misma con sus propios ojos el daño, el perjuicio que ha habido allí de por medio, y le puedo asegurar, mi querida amiga Silvina, que en poco tiempo van a haber cambios y resultados positivos en su situación. Gracias, Silvina, por el mensaje que nos ha enviado.
1: Continúan participando en nuestro programa y son muchísimas las personas que lo hacen. En esta oportunidad nos escribe Teresa, con fecha de nacimiento el 11 del 10 del 81. Dice: hace muchos años estoy casada con un hombre que últimamente lo encuentro muy raro. Él se llama Orlando, fecha de nacimiento el 10 de abril del 70. Espero una respuesta pronto. A ver, Teresa, de acuerdo al mensaje que usted nos envía, veo que hay muchas dificultades, muchos problemas, muchas trabas, desencuentros, desacuerdos, discusiones, dudas, desconfianzas entre ustedes mismos. Pero esto obedece al hecho de que la relación llegó a un punto crítico donde se ha perdido el respeto y la confianza, y entre ustedes mismos pues ya no necesitan que nadie les haga daño, el daño se lo están haciendo ustedes mismos. Parecen dos adolescentes, parecen dos personas que no hubiesen vivido la vida, que todos estos años que han tenido que compartir han sido completamente inútiles. Es importante que vuelvan a retomar el diálogo. A ustedes lo único que les falta es dialogar, no peleen. No tienen otra cosa que hacer, salgan a caminar, salgan a distraerse, a dispersarse. No va a haber la manera de cómo atacar el uno al otro. Hay buenos sentimientos y aparte se necesitan. Se necesitan desde el punto de vista de que tienen las mismas necesidades, se encuentran solos en la vida, con muy pocas personas del entorno o de la familia que por ustedes haga algo. Se tienen el uno para el otro, traten de aprovechar y disfrutar esto que hoy están tirando a la basura ustedes mismos. Gracias, mi estimada amiga, por el mensaje que nos ha enviado, y si necesita una orientación más de cerca, no dude en visitarnos en cualquiera de nuestras oficinas.
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3: Recuerden, mis queridos amigos, si no han escuchado la respuesta de su mensaje a través del programa, estén pendientes que durante el día estaremos respondiendo sus mensajes como lo merecen.
1: De esta manera, mis amigos, quedan ustedes cordialmente invitados para que nos escriban o nos visiten personalmente en cualquiera de nuestros centros de atención y consulta. Hemos llegado a la parte final de esta pequeña disertación. Quedan ustedes en la compañía de Dios Todopoderoso y hasta un próximo programa, si el Señor quiere y lo permite.
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Audiencia, tengan todos unos muy buenos días nuevamente por acá. Comenzamos con la música seleccionada para hoy lunes. Recuerden que pueden pedir el tema que quieran a través de las vías 4367-9155 o al celular 096-841-341.

Vamos por acá con los primeros dedicados en la mañana de hoy lunes. Chela Fernández desde Barrio Estación solicita saluda a sus dos amigas Lola y Chela y nos solicita un enganchadito de los polqueros. Así que vamos con estos enganchados de los polqueros del G para Lola y Yola, que saluda su amiga Chela Fernández.

Y así con este lindo enganchadito de los polqueros, saludaba Chela Fernández a sus dos amigas de Barrio Estación, Lola y Yola. Recuerden que pueden comunicarse con nosotros a través del 4367-9155 o al 096-841-341.

es otro de los temas muy pedidos en nuestro programa. Pero claro, el momento ha llegado. Vamos a lo prometido. Aquí está lo nuevo de Agrupación La Joya.

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1: Muy buenas tardes. Soy Lilén Tarotista, guía espiritual, puente entre lo visible y lo invisible. Hoy es lunes, un lunes especial, un lunes donde la energía se empieza a mover, donde se abren portales, donde el alma comienza a prepararse para lo que viene. Hoy estoy acá para vos, para acompañarte, para sostenerte, para revelarte lo que tu espíritu viene pidiendo desde hace tiempo. Este programa es para todas esas personas que están viviendo cosas que no tienen explicación. Para vos que estás enfermo, para vos que te sientes con síntomas extraños, para vos que te despertás con energía, pero a los minutos se sienten cansados, agotados, drenados. Para vos que vivís triste, encerrados, en un pozo, acostado en la cama sin fuerza, luchando contra pensamientos que no son tuyos. Para vos que estás viviendo morir animales en el campo sin explicación. Para vos que sientes que tu hogar está frío. Para vos que escuchás ruidos, sombras, sensaciones. Para vos que de un día para otro perdiste el trabajo. Para vos que tu pareja cambió. Que esa persona que amaba se alejó sin explicación. Como si de pronto hubiera dejado de conocerte, como si directamente el amor se alejó así de un día para el otro. A todos ustedes este espacio les pertenece. 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Muchos de ustedes están sintiendo cosas que no pueden explicar. Dolores que van y vienen. Sensaciones raras en el cuerpo. Malestares que no mejoran. Mareos, angustia repentina. Temblores, taquicardia. Estas son señales. El cuerpo habla cuando el espíritu está cargado. La energía se manifiesta cuando algo o alguien está interfiriendo en tu campo espiritual. Hay personas que se sienten bien al despertar, pero a los minutos sienten que les roban el alma. Ese agotamiento profundo no es normal. Cuando la luz baja así, es porque el camino está bloqueado. ¿Por qué le decimos apartar la consulta? Para que no te quedes esperando, porque muchas veces no calculamos bien, nos puede llevar 10, 20, 15 minutos más, ¿sí?, en la tirada de tarot. Por eso muchas veces es mejor apartando una consulta, para que no tenga la molestia de estar esperando. Hay quienes de un día para el otro pierden el trabajo, se les corta el dinero, los proyectos se congelan, las oportunidades desaparecen. Eso no es casualidad, eso es una mala suerte, eso es un corte energético, un bloqueo, una intervención. Alguien te cerró los caminos o dejaste entrar una energía que no corresponde, o estás bajo el peso de cargas ajenas, porque muchas veces son cargas que vienen desde antes, desde padre, abuelo, entonces que uno las va cargando. Personas que amás cambian de golpe cuando se vuelve distante, cuando se enfría el corazón, cuando ya no te mira igual, cuando se aleja sin explicación, Eso tiene raíz espiritual, porque el amor profundo no se muere de un día para el otro. Para que eso pase, alguien tuvo que intervenir. Alguien quiso separar. Alguien rompió. Los trabajos de alejamiento existen. Las energías de distanciamiento existen. Y mañana, martes 25, voy a revelarte con el tarot quién hizo qué. Y cómo podés revertirlo. 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Hay familias enteras que ven morir animales sin razón. En el campo, en los galpones, en los corrales, en los patios, los animales perciben antes que nadie. Ellos ven lo que nosotros no podemos ver. Cuando empiezan a enfermar o a morir sin explicación, es una señal del trabajo enterrado, energías viejas, brujerías rurales o sombras estancadas. Los mismos ocurren en la casa, ruidos raros, sombras que pasan, lugares donde no querés estar, ambientes pesados, discusiones sin motivos, sueños fuertes. Nada de eso es casualidad. 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Hoy es lunes y quiero hablarte directamente al corazón. Porque hay gente que está escuchando esto desde la cama, sin fuerza, sin luz, sin ganas de nada. Quiero que sepas que no es tu culpa. No sos débil, no sos flojo. No es una carga. Estás bajo una energía pesada. Estás siendo drenado. Estás luchando con algo que no ves. La depresión espiritual es real y se siente así. Cansancio sin explicación, lágrimas que salen sola, palpitaciones sin motivos, oscuridad interna, vacío, miedo, falta de voluntad, sensaciones de estar en un pozo. 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Vamos a hacer una lectura general del tarot. Hoy es lunes. Preparo las energías para mañana. Voy a hacer una lectura general para todas esas personas que están escuchando. Primera carta, la luna. Confusión, emociones alteradas, energías que nublan la mente. Confirmaciones de que muchos están bajo influencia externa. Segunda carta, el colgado. Camino detenido, oportunidades bloqueadas, sensaciones de estancamiento. Tercera carta, el diablo. Intervención energética, trabajo, envidia, envidia fuerte, manipulaciones emocionales. Y así tenemos muchas cartas más. 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

Vamos por acá con otra solicitud en la mañana de hoy que nos llegó hace unos minutitos. Ana María desde Barrio Machado nos solicita los dos siguientes temas. Uno de Leonardo Mattioli y otro del Chili Fernández. Así que vamos con los temas para Ana María.

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Con estos dos temas complacíamos la solicitud de Ana María en la mañana de hoy. Recuerden que se pueden comunicar con nosotros a través del 4367-9155 o a través del celular 096-841-341.

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Por acá continúan llegando las solicitudes en la mañana de hoy lunes. Juan Carlos nos solicita el siguiente tema de los Solimareños junto al Jagüey. Agradecemos mucho todas sus intervenciones musicales en la mañana de hoy.

audiencia, espero que tengan todos un muy buen mediodía, siendo la hora 12:06. Les presentamos el informativo de la hora 12. 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

Vamos con el pronóstico del tiempo actual. Contamos con una presión atmosférica de 1020 hectopascales, 87% el índice de humedad, 8 grados la temperatura, sensación térmica de 2. La máxima para hoy incrementó a 10 grados y nos espera una jornada mayormente nublada con probabilidades de precipitaciones escasas.

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0: Pasamos a compartirles por acá un comunicado por parte del municipio de Sarandí del Yí. En la mañana de este lunes, el camión recolector de residuos debió vaciar de forma inmediata su carga debido a un pequeño incendio que se originó en el interior de la caja compactadora. 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

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Vamos ahora con el calendario de pago de pasividades a través de Banco República. Se estarán pagando las pasividades por mostrador hoy lunes 6, extendiéndose hasta mañana martes 7 de julio.

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Tenemos varias informaciones para compartirles en este informativo de lunes al mediodía. Por parte de Presidencia y también por parte del municipio de Sarandí y Alxi, vamos a darle lectura primeramente a la información por parte del municipio. El municipio de Sarandí y Alxi participó de la conmemoración por los 99 años del primer voto femenino en Sudamérica. El municipio de Sarandí y Alxi participó el pasado viernes de los actos conmemorativos por los 99 años del primer voto femenino en América del Sur, desarrollados en Cerro Chato, donde en 1927 tuvo lugar este hecho histórico que marcó un antes y un después en la vida democrática del continente. La ceremonia se realizó en el Museo Interactivo Casa de las Primeras Ciudadanas Sudamericanas, con la presencia de autoridades nacionales, departamentales y locales, representantes de instituciones, organizaciones sociales, vecinos y público en general.

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Acondicionamiento de las luces de la cancha del Campín del Parque. 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

Vamos ahora a compartirles el calendario de pago de gira de pagos BPS correspondiente al segundo día de pagos, mañana martes 7 de julio, comenzando en Blanquillo, Gimnasio Municipal, desde la hora 8 a 10. Continuando en San José de las Cañas a la hora 10. Cerre Suelo, hora 10:45. Salón Mevir de Las Palmas a la hora 11:30. Y por último,

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llamado a expresiones de interés para la explotación del parador de Sarandí del Yí, la Intendencia de Durazno y el municipio de Sarandí del Yí convocan a interesados a presentar propuestas para la explotación del parador de Sarandí del Yí, brindando servicios de cafetería y restaurante. Presentación de las propuestas se deberán hacer de la siguiente manera. Las ofertas deberán presentarse en sobre cerrado y firmado en la oficina del municipio de Sarandí del Yí o enviarse vía correo electrónico o a través de la página de compras estatales. Fecha límite de la presentación: tienen tiempo hasta hoy lunes a la hora 14. El municipio procederá a abrir las propuestas hoy mismo, labrándose el acta correspondiente, la cual será remitida a la Intendencia de Durazno para su evaluación y posterior adjudicación. Las bases pueden consultarse y retirarse sin costo en el municipio de Sarandí del Yí, así como también en la página de la Intendencia de Durazno. Consultas y envío de documentación a través del correo electrónico municipio.sarandidelyi@durazno.gov.uy. Una oportunidad para apostar al crecimiento turístico y gastronómico de Sarandí del Yí, formando parte de uno de los espacios más importantes de la ciudad.

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0: 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Vamos ahora con la información de presidencia para compartirles en este mediodía. Conferencia de prensa de UTE sobre récord de consumo eléctrico en invierno. UTE informó acerca del pico de consumo por los actuales fríos. Vamos con una nota muy breve por acá para compartirles.
1: Efectivamente, ayer a las 21.08 se dio el pico máximo histórico de invierno con 2.362 megavatios. Y esperamos, bueno, hoy, como tú bien decías, la demanda viene más alta, más fuerte que ayer, o sea que es probable que lo volvamos a superar. Es normal que en la primera semana de julio se den los picos de invierno, así que no sería raro que en los próximos días tengamos un nuevo pico de demanda. La demanda la hemos enfrentado con tranquilidad, digamos, el sistema eléctrico uruguayo es robusto. Además tenemos fuertes interconexiones internacionales con Brasil y con Argentina. Y ayer se dio que en el mismo momento en que teníamos el pico máximo de consumo, estábamos a su vez atendiendo energía en tránsito desde Brasil para asistir a Argentina con la máxima capacidad de interconexión que tenemos, que son 500 megavatios. Entonces, básicamente la demanda fue abastecida con recursos renovables, biomasa, eólica, hidráulica, Salto Grande, que está teniendo un buen momento, con muy buenos aportes, y no fue necesario recurrir a generación térmica. Puede ser, hoy por ejemplo, que la eólica va a ser un poco menor que la de ayer, que tengamos que despachar recursos térmicos, pero eso se va previendo, y toda la logística de abastecimiento de combustibles, que también lo tenemos bastante aceitado con la gente de ANCAP, así que no esperamos ningún contratiempo, y destacar sobre todo eso, ¿no? que la región y la interconexión que tenemos a nivel regional permite optimizar los recursos de todos los países, y en este momento estamos permitiendo esa asistencia de Brasil y Argentina a través de nuestra red eléctrica, incluso a pesar de estar nosotros con las demandas máximas. Hay un crecimiento vegetativo que se da habitualmente de en torno al 2,8, 3%, en lo que va del año venimos un poquito arriba de eso, cerca del 4, 3,7%. Pero sí, cada vez el funcionamiento de la vida diaria de todos nosotros es más a base de aparatos eléctricos, tenemos autos eléctricos, la demanda va subiendo, pero es la demanda en general del consumo de la población crece de a poco. Tenemos un año un poco más fuerte, como podría ser este, otros años un poco más débiles, pero estamos preparados para eso, ya lo conocemos y lo esperamos, y no tenemos mayores inconvenientes en relación a esa situación. Los primeros fríos siempre están en las casas frías, varios días hay fríos, los humanos somos animales de costumbre, los primeros fríos nos cuestan más, les cuesta acostumbrar, pero al principio prendemos más calefacción y bueno, se dispara un poco el consumo. También influye que el día, si la sensación térmica, si hay viento, si está cubierto, la humedad, entonces eso también influye mucho con cómo se dé el pico. Por ejemplo, ahora venimos con una demanda bastante más alta que la de ayer, pero los picos son en la noche, a las 9, 9 y media de la noche. Si a la noche la cosa afloja, no hay tanto viento, y capaz que no se da el pico hoy, eso no lo sabemos. Pero lo estamos previendo, lo venimos monitoreando, y bueno, hay estudios previos que ya se vienen haciendo. Nosotros esta temporada invernal no la empezamos a preparar ayer. O sea, ya en el otoño veníamos monitoreando la situación, por ejemplo, no habían aportes en las centrales hidráulicas. Pasamos por un periodo de un mes que tuvimos mínimos históricos de generación eólica, nunca habíamos visto, entonces ya empezamos a prepararnos, a abastecernos de combustible, por si la situación se prolongaba. Afortunadamente no ocurrió así, hubieron lluvias abundantes en Salto Grande, en la cuenca media y alta que están en Brasil. Hoy en día Salto Grande está máxima generación y no estamos necesitando el térmico en la base, solamente en algún ratito para dar algún pico. Entonces es simplemente hacer un seguimiento de la demanda y ir despachando los recursos en orden económico y no vamos a tener problemas.
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0: Continuamos con las informaciones para compartirles. Mario César Pereira invitó a Carolina Cose al segundo festival de la croqueta, la torreja y el buñuelo, en el marco de la conmemoración por los 99 años del primer voto femenino en Sudamérica, que se realizó el pasado viernes en Cerro Chato. El alcalde de Sarandí del Yí, Mario César Pereira, extendió una invitación a la vicepresidenta de la República, Carolina Cose, para participar de la segunda edición del Festival de la Croqueta, la Torreja y el Buñuelo. Durante el encuentro, Pereira destacó la importancia de este evento para la promoción de la gastronomía, el turismo y la identidad local, invitando a la vicepresidenta a acompañar una celebración que continúa consolidándose como una de las más destacadas de Sarandí del Yí.
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Castraciones gratuitas en Sarandí del Yí. El municipio informa que se encuentran abiertas las inscripciones para la jornada de castraciones gratuitas de perros y gatos en Sarandí del Yí. Las personas interesadas pueden anotarse en la oficina de desarrollo del centro de barrio presentando cédula de identidad al momento de la inscripción. Dicha jornada de castraciones gratuitas se llevará a cabo el próximo miércoles 8 de julio. Vamos con los requisitos para poder asistir. Ayuno de 12 horas. Llevar collar y correa. Manta para abrigo y bozal si es necesario. Se invita a los vecinos a aprovechar esta importante iniciativa que contribuye al bienestar animal y a la tenencia responsables. Reiteramos la fecha, el próximo miércoles 8 de julio.

0: 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Vamos ahora con cartas e encomiendas a retirar de Agencia Turismar. A nombre de Marcos Escudero, Nahuel Román, Fernando Langón, Martín Castro, Carolina Barloco, Victoria Batista, Federica Cabrera, Antonio Presa, Guillermo Piris, Carolina Silvera, Romina Soria, Natalia Alfonso, Romina Torena, Donato Aramburu, Lourdes Labrucheri, Luis Cisneros, Rodrigo Villagamba, Eloísa Martínez, Patricia González, Marcelo Sosa, Kevin Medina, Juan Antonio Cáceres, Damián Torena, Vertientes del G, Familia Martínez Moreira, Luis Arrascaeta y Michael Casó. Reiteramos que estarán cartas e encomiendas a retirar de Agencia Turismar.
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0: Continuamos con las informaciones para compartirles. Vamos con otra de Presidencia. Entrevista al director del Centro de Comando Unificado, Víctor Hugo Torres. Vamos con dos notitas muy breves por acá para compartirles.
4: Disponemos de más de 20.000 cámaras en el Ministerio del Interior y próximamente vamos a generar un proyecto en el cual vamos a interactuar con instituciones públicas, instituciones privadas y con grandes superficies para llegar a quizá duplicar estas cámaras. Ya tenemos experiencias con empresas y con grandes superficies de integración. Ahora lo que estamos tomando es esas buenas experiencias que tenemos del año pasado y este año estamos en un proyecto que la idea es trabajar en conjunto con lo que tiene que ver con empresas, tanto públicas como privadas, con las grandes superficies, para que las cámaras de videovigilancia de esos lugares, que previamente van a ser seleccionadas, nos lleguen al Centro de Comando Unificado. No las vamos a estar viendo en directo, pero cuando suceda un hecho, que llamen al 911, nosotros de inmediato nos vamos a loguear y vamos a poder estar viendo lo que está sucediendo en ese lugar y vamos a poder prestar un mejor servicio para la ciudadanía. Es un programa que está en proyección, que tiene el apoyo de las autoridades y esperemos implementarlo prontamente. Sumado a ello, le puedo comentar que también tenemos dentro de este proyecto algo muy ambicioso, que es que, al igual que sucede en otras partes del mundo, los ciudadanos puedan las cámaras de sus propias casas, obviamente que las cámaras quedan hacia el exterior de las casas, luego de aplicado distintos parámetros de seguridad, tanto del ciudadano como respetando la seguridad interna de lo que tiene que ver la seguridad informática del Ministerio del Interior, el ciudadano desde su casa va a poder loguearse en la página del Ministerio, cargar las cámaras, después de que pase un pormenorizado estudio de nuestra parte va a ser dado.

0: de alta y nosotros, cuando pase algo, podemos ver qué está sucediendo en la inmediación de la casa de los ciudadanos de nuestras casas. Es muy importante aumentar la inversión en tecnología y en videovigilancia porque ha ayudado a disminuir en algunos casos el delito y también, lo que es más importante, aportar transparencia y trazabilidad a las operaciones policiales. En el marco del plan de seguridad pública, nosotros integramos tecnologías para que efectivizar los recursos y para que tengamos un mejor desempeño en la seguridad. Estuvimos reunidos con el nuevo jefe de policía, Alfredo Clavijo, y estuvimos intercambiando ideas y lo que se decidió es la creación de un centro de operaciones. Ese centro de operaciones va a estar comandado por jerarcas de la Jefatura de Policía de Montevideo y va a permitir integrar todas las tecnologías que tenemos en el centro de comando unificado a efectos de prestar un mejor servicio a la ciudadanía. Desde allí, el jefe de policía y su staff va a poder supervisar todas las acciones e inclusive lo estamos aportando tecnología que él va a tener una capacidad de, a través de una laptop, supervisar todas las operaciones del terreno y ver dónde están todos los policías. Sumado a ello, estamos generando una integración en nuestro software para que haya una mejor supervisión y una mejor utilización de los recursos a efectos de aportar trazabilidad, transparencia y rendición de cuentas hacia nuestra ciudadanía. Se va a disponer en todo Montevideo y también estamos tratando de llevarlo al área metropolitana.
1: 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Pasamos ya a compartirles la reiteración del estado del tiempo actual. Contamos con 6 grados de temperatura, vientos de 20 kilómetros en la hora ascendiendo, presión atmosférica 1022 hectopascales, 85% el índice de humedad, 8 kilómetros de visibilidad. Un pronóstico para esta tarde-noche de disminución de nubosidad, precipitaciones escasas pero mejorando. Vientos de entre 20 kilómetros en la hora y rachas que podrán llegar hasta los 50 kilómetros en la hora en zonas costeras. La temperatura máxima para hoy incrementó a los 11 grados.
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0: el departamento de prensa de CW155. 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Informativista Florencia Libanés, según decreto del Poder Ejecutivo con fecha 14 de noviembre del 2011, Sarandí Limitada está integrada por Nora San Martín. 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
3: Títulos a las 13 horas.
4: El presidente de la República, Yamandú Orsi, pagó el impuesto de primaria pendiente e inició la regularización catastral tras un informe periodístico.
3: Una de sus viviendas registraba deuda tributaria, pero ya fue abonada en línea, y una residencia vinculada a su familia presentaba obras por unos 48 metros cuadrados sin actualizar ante la Dirección Nacional de Catastro.
4: Desde Presidencia de la República se informó que la actualización, precisamente ante Catastro, se encuentra en trámite.
3: Un diputado del Partido Nacional, Juan Martín Rodríguez, manifestó su indignación y aseguró que estos episodios afectan la investidura presidencial.
4: El ministro del Interior, Carlos Negro, visita Florida este mediodía en el inicio de la capacitación de policías para conducir blindados del Ejército.
3: En esta primera etapa participan 18 efectivos de la Guardia Republicana, la Dirección General de Operaciones Especiales y la Jefatura de Policía de Montevideo.
4: Desde el Sindicato Único de Policías entienden que es necesario el uso de los blindados en los barrios donde aumentó la violencia.
3: El dirigente gremial Ricardo González remarcó hoy que estos vínculos deben ser conducidos por personal policial.
4: El director de la Oficina de Planeamiento y Presupuesto, Rodrigo Arín, dijo que las políticas más relevantes del plan de gobierno se están desplegando este año.
3: Arín destacó el aumento de salarios y la baja del desempleo, entre otros puntos, y reconoció que el crecimiento económico no es suficiente.
4: El jerarca de la OPP y el ministro de Economía y Finanzas, Gabriel Odone, presentarán hoy la rendición de cuentas a la mesa política del Frente Amplio.
3: En tanto, sigue reunido a esta hora el directorio del Partido Nacional analizando el proyecto presupuestal del gobierno, al tiempo y ya finalizó la reunión del CEN Colorado.
4: A nivel legislativo, sesiona la comisión especial que investiga y analiza el proceso de compra de las patrulleras oceánicas a Cardama.
3: En tanto, el ministro interino de Defensa Nacional, Joel Rodríguez, y autoridades de la DINASI informan en comisión sobre el funcionamiento del nuevo sistema de aterrizaje en el aeropuerto de Carrasco.
4: Hay una moderada presencia de turistas en Maldonado durante estas vacaciones de invierno.
3: Debido al clima, era esperable, dijo hoy a Radio Monte Carlo y Cori el director de turismo Edgar Silveira.
4: El jefe de policía de Soriano dijo hoy a Radio Monte Carlo y Cori que bajaron los delitos contra la persona y la propiedad en su departamento.
3: La intendencia de Salto lanzó un segundo llamado a interesados en postularse al programa de capacitación que crea la figura de los facilitadores de estacionamiento en sustitución del tradicional cuida coches.
4: Hay preocupación en el departamento de Rocha por el aumento de los casos de sífilis.
3: Una nueva masa de aire frío está ingresando al Uruguay ahí, según el organismo meteorológico brasileño Metsul.
4: Comienza hoy la vacunación gratuita contra la rabia para perros y gatos mayores de 3 meses. La inoculación se realiza hasta el viernes en la sede de la Comisión de Zoonosis.
3: En el deporte, Marcelo Broly podría hacerse cargo de la selección mayor bajo el formato de interino y los partidos amistosos a afrontar este año, dijo hoy Jorge Giordano, director de selecciones nacionales de la AUF.
4: Si se dilata el nombramiento de otro entrenador, alguien de la estructura tendrá que hacerse cargo de esos partidos. pedidos y él lo ha hecho en el proceso anterior, indicó Giordano.
3: Portugal, España a las 4 de la tarde y Estados Unidos, Bélgica a las 9 de la noche juegan hoy por los octavos de final de la Copa del Mundo.
4: Miramar Misiones, Atenas en el Estadio Charrúa a las 18. Hoy será lo que sea la novena fecha, el cierre de la novena fecha de la fase regular del torneo de segunda división.
3: Nacional acordó la rescisión del contrato del delantero Nicolás Diente López, que lo firmará entre hoy y mañana para salir del elenco tricolor.
4: En el panorama internacional, el presidente de Estados Unidos, Donald Trump, aseguró hoy que Rusia siente la presión para poner fin a la guerra iniciada contra Ucrania, al tiempo que ha señalado la cumbre de líderes de la OTAN en Ankara como el momento para avanzar en la paz.
3: Polonia anunció esta mañana que Estados Unidos ha confirmado que retomará la rotación de tropas en su territorio.
4: Tenemos un mediodía frío en la capital del país, 8 grados con 2 la temperatura, el cielo está cubierto en Montevideo.
3: Los vientos rotan del oeste a suroeste a 19 kilómetros por hora.
4: 1019 decimal 6, la presión en nivel del mar.
3: Humedad relativa ambiente 85%.
4: 10 kilómetros la visibilidad.
3: El resto del día disminución de la nubosidad, precipitaciones escasas mejorando. 9

0: máxima para el área metropolitana, 14 para el norte.
1: Está ocurriendo a nivel del territorio nacional. En San José, cielo cubierto con alguna lluvia, 7 grados de temperatura. Cubierto también el cielo en el departamento de Salto, 9 grados con 4. En Rocha, cielo cubierto con algunas lloviznas, 8 grados con 7. En Durazno, cielo totalmente cubierto, 6 grados con 8 la temperatura.
0: Volvemos al Parlamento con Enzo Ferrari. Adelante.
2: Muchas gracias, Javier. La Comisión de Hacienda del Frente Amplio en Diputados recibió a autoridades del Ministerio de Transporte y Obras Públicas. En ese entendido, dialogó con la prensa la representante Inés Cortés, quien destacó el nivel de concreción de obras por parte de la cartera que tiene como ministra a Lucía Echeverri, y también se refirió a las críticas de la oposición en el entendido del marco de la rendición de cuentas y los distintos videos institucionales que ha realizado el gobierno en defensa de la rendición. Lo escuchamos.
3: Un intercambio muy bueno. El Ministerio de Transporte y Obras Públicas tiene una ejecución muy alta, del entorno del 96% de sus metas, así que van a ser muy buenas noticias. De hecho, también hay una bajada departamento por departamento de todo lo ejecutado. De las obras de infraestructura del 2025, el 30% correspondieron al Ministerio de Transporte y Obras Públicas y específicamente a Vialidad, así que hay muy buenas noticias respecto de lo ejecutado y lo hecho, sobre todo teniendo en cuenta que fue una cartera que en el año 2025 tuvo que afrontar una deuda no declarada sobre el Ferrocarril Central y algunas dificultades respecto de las finanzas propias del ministerio, pero salvando esas dificultades tuvo una muy buena ejecución y tiene también una perspectiva para los próximos años muy importante en términos de inversión pública.
4: ¿No va a haber ningún tipo de problema entonces en la infraestructura, por ejemplo, de carreteras?
3: No, por lo menos lo que estuvimos charlando en general es creo que uno de los ministerios que tiene mejores niveles de ejecución.
5: Cortés, en las últimas horas y en los últimos días la oposición ha cuestionado la forma de comunicar del gobierno con estos videos institucionales en el marco de lo que está haciendo la defensa del gobierno de la rendición de cuentas. ¿Qué reflexión hace usted?
3: No, lo vemos con muy buenos ojos desde el Frente Amplio. Creemos que hay elementos que hay que comunicar de mejor manera. Fue parte de la evaluación que hicimos también a la interna respecto de lo que se venía realizando y algunas fallas en comunicación, y en ese sentido es parte de esa evaluación que se hizo, generar un cambio y una cercanía también respecto de los logros, lo que proyectamos hacia adelante, y sobre todo porque además refleja un nivel de cumplimiento muy alto de lo que fueron las prioridades de gobierno, y esas cosas hay que comunicarlas y comunicarlas bien, y creo que va un poco por ese lado.
5: Pero sobre las críticas de la oposición por la forma de comunicar en base a estos videos.
3: Y bueno, ahí no tenemos mucho para decir, es parte de la oposición criticar. A veces entiendo que a priori se toma una postura crítica sin ir mucho a la cuestión de fondo, que es lo que nos tiene que convocar, que es lo que se está comunicando y no tanto la forma, pero bueno, no creo que es parte del juego político.
2: Así pasaba la palabra de la diputada del Frente Amplio, Inés Cortés, en el marco de la comparecencia del Ministerio de Transporte y Obras Públicas a la Comisión de Hacienda del Frente Amplio. Desde el Parlamento Nacional, para Radio Monte Carlo y el Gran Circuito Cori, les informó Enzo Ferrari.
1: Gracias, Enzo. Vamos a seguir adelante con más información cuando ya pasan 9 minutos de las 13 horas. Desde el Sindicato Único de Policías del Uruguay entienden que es necesario el uso de los blindados en los barrios donde aumentó la violencia.
0: El dirigente Ricardo González indicó hoy que todo lo que le brinde tranquilidad al funcionario, para nosotros, dijo, es bienvenido.
1: Remarcó además que estos vehículos deben ser conducidos por personal policial.
6: Lo vemos bien, son vehículos que a nuestro entender se estaban necesitando con suma urgencia, sobre todo para barrios conflictivos donde la violencia ha crecido. La realidad que tenemos que en la Guardia Republicana tenemos 2 vehículos y no están nadando abasto. Entonces, estos vehículos blindados que vienen a prestar el apoyo a la policía son fundamentales. Entendemos que estos vehículos obviamente deben estar manejado por personal policial y a cargo de la policía. Así que esperemos en los próximos días tener novedades y que estos vehículos ya están brindando servicio al Ministerio del Interior y patrullando las calles.
7: Desde el punto de vista operativo, ¿para ustedes supone alguna complicación o por el contrario se sienten más protegidos al patrullar en este tipo de vehículos?
6: Bueno, yo creo que es un vehículo que brinda garantía, primero que nada es con protección de blindaje, que para zonas conflictivas son sumamente útiles. Todo lo que le brinde tranquilidad al funcionario a la hora de hacer su función, para nosotros bienvenido, y creo que esto puede ser un insumo de importancia a la hora de poder realizar patrullaje e intervención en zonas conflictivas.
0: Lo que decía Ricardo González, el dirigente del Sindicato Único de la Policía.
1: Bueno, decíamos que inicia la capacitación de efectivos en el departamento de Florida. Nos vamos hasta allí. Está hablando el ministro Carlos Negro.
8: Esta capacitación, ¿y qué tiempo lleva de capacitación?
9: Son 19 funcionarios, calculamos que van a estar una suerte de 15 días aproximadamente recibiendo la capacitación.
8: ¿Solamente para estar manejando lo que son
9: para estos manejar, motos? Para manejar los vehículos, sí, para manejar los vehículos. Es que se necesita la necesaria instrucción, porque son vehículos de tipo militar que tienen sus particularidades, ¿verdad?
8: ¿El acompañamiento militar también dentro de lo que es el propio vehículo?
9: No. Son la instrucción es para que los funcionarios policiales no solamente se encarguen del operativo, sino que también para que conduzcan el vehículo.
8: Ministro, en un principio de lo que es su gestión, ¿se había previsto estar utilizando este tipo de maquinaria para poder estar controlando lo que puedan ser estos hechos de violencia y de asesinatos que se vienen dando en lo que tiene que ver fundamentalmente en la capital?
9: Se dan circunstancias a lo largo de la gestión que hacen necesarias algunas medidas que de repente no estaban previstas, porque uno no puede calcular de repente las roturas y vehículos que salen de circulación y quedan radiados por un tiempo. Hay 3 vehículos blindados del Ministerio de Interior actualmente que van a estar en funcionamiento en 2 meses aproximadamente, porque están radiados en el momento. Entonces esas circunstancias ameritan que, junto con la demora de un par de meses que tuvo la nueva compra de vehículos blindados que hizo el Ministerio del Interior, nos encuentra en una coyuntura con escasez de estos vehículos para las operaciones que estamos realizando.
8: ¿Hasta cuándo van a estar utilizándose estos
9: vehículos? Bueno, tenemos pensado el ingreso de 5 vehículos al país de tipo blindado para la Policía Nacional. Aparte de eso, los 3 que se van a recuperar, porque ya van a estar operativos y funcionando nuevamente. Entonces ahí tenemos 8 vehículos que se incorporan dentro de un par de meses al patrullaje, más los 5 que están actualmente en funcionamiento. Es un número ya bastante más apropiado que el que teníamos hoy.
8: ¿Solo para la capital del país?
9: No, capital y área metropolitana.
10: En cuanto a los que están, ya fueron a Montevideo desde Florida, que están siendo acondicionados, manejan el plazo para que estén operativos.
9: No entendí la pregunta.
10: A los 4 Cóndor que ya fueron desde Florida hacia Montevideo, sí, claro, que ya dejaron, están en etapa de acondicionamiento.
9: Sí, están siendo acondicionados, bloqueados, etcétera. Sí,
10: ¿y
9: sí
10: tienen fecha de cuándo?
9: Cuando esté el curso hecho, de los funcionarios ya van a estar en circulación.
8: ¿Se descarta totalmente lo que es esas manifestaciones de militarización de lo que es el control de las calles de Montevideo?
9: Absolutamente. Si hay algo que teníamos previsto era despejar cualquier duda que se pudiera generar con ese tipo de término, ya que de lo que se trata es solamente de contar con infraestructura que posibilite en una coyuntura específica, en una circunstancia especial, que el Ministerio del Interior tenga los vehículos apropiados para patrullar, como funcionario del Ministerio del Interior.
0: Parte de lo que está diciendo hasta ahora del mediodía en Florida el ministro del Interior, Carlos Negro, a propósito del comienzo de la capacitación de policía para usar los vehículos militares blindados en áreas complejas de Montevideo y área metropolitana.
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0: 13-16. Rodrigo Arim sostuvo hoy que las políticas más relevantes del plan de gobierno se están desplegando este año.
1: El director de la Oficina de Planeamiento y Presupuesto destacó el aumento de salarios y la baja del desempleo, entre otros puntos, y reconoció que el crecimiento económico no es suficiente.
0: El jerarca del Ejecutivo emitió un mensaje a la población en el marco de la rendición de cuentas.
18: Hay datos duros que son buenas noticias. El empleo formal creció. Los salarios subieron en términos reales, el desempleo bajó, el ingreso a los hogares está en su nivel más alto del que tenemos registro. Y todo esto es el resultado de políticas que funcionan. Pero también tengo que decir esto, el crecimiento económico es necesario para mejorar las condiciones de vida de la gente y todavía no es suficiente. La política pública tiene que estar presente. Por eso el gobierno tomó una decisión clara y audaz. En el presupuesto quinquenal, más del 50% del incremento presupuestal irá hacia la infancia. Es una apuesta estratégica, porque sabemos que si Uruguay quiere reducir la pobreza de manera sistemática y no episódica, tiene que actuar antes de que la desigualdad se instale. Y la desigualdad se instala temprano, muy temprano. Estamos además en un momento particular. Las políticas más relevantes del plan de gobierno se están desplegando este año. La ley de empleo integral, la medida del diálogo social. No son anuncios, están en ejecución. Y su impacto en los indicadores de bienestar va a verse en los próximos meses. Lo que ya es visible es la dirección. Seguimos creciendo y creando puestos de trabajo. Los salarios siguen aumentando, la inflación está bajo control y el Estado está poniendo recursos donde más se necesitan. Eso es exactamente lo que un gobierno que pone primero a la gente tiene que hacer.
0: Rodrigo Arim, director de la OPP.
1: 18 minutos pasan de las 13 horas, vamos al deporte, el turno de Martín Díaz, adelante.
19: Gracias compañeros, muy buenas tardes para todos. La actividad de la Copa del Mundo tendrá hoy el partido entre Portugal y España, abriendo esta jornada que luego tendrá a los Estados Unidos frente a Bélgica, los partidos de esta jornada, después de lo ocurrido ayer, donde Inglaterra derrotó a México por 3-2, jugando casi todo el segundo tiempo con 10 hombres. El conjunto británico se quedó con la victoria y la clasificación y será el rival de Noruega, que había eliminado a Brasil ayer por la tarde con 2 goles de Haaland en un partido realmente increíble en el que los europeos dominaron a Brasil, le ganaron con justicia en el segundo tiempo por 2-1. Aquí en nuestro país, en esta jornada, termina la fecha 9 de la fase regular de la segunda división profesional, cuando de las 6 de la tarde se enfrenten en el Charrúa, Miramar, Misiones y Atenas. El equipo de San Carlos, de ganar, estará alcanzando la punta, ya que Plaza es el líder con 25 puntos, 3 más de lo que tiene el equipo de Atenas hasta el momento. Rentistas cayó ante Paysandú 2-1. Plaza Colonia derrotó a La Luz por 1-0. Fue cesado Julio Fuentes después de esta derrota. Oriental cayó ante River 2-1. Fénix derrotó a Huracán 2-0. Tacuarembó y Cerrito empataron 5 goles. Y Colón le ganó a Uruguay Montevideo por 1-0. Lo que ocurrió en la fecha 9 de la segunda división profesional. Mientras que en el básquetbol, como era de esperarse, Uruguay derrotó a Cuba. Finalmente fue 99-70 el marcador. Mantiene con esta victoria el primer lugar en su grupo y llega de esa forma para la última etapa de la clasificatoria, donde enfrentará a la selección de Canadá y espera conocer el resto de los rivales: Bahamas, Puerto Rico. Y podría tener alguna chance Jamaica de clasificar. Serán los rivales de nuestra selección en la próxima fase de las clasificatorias rumbo a la Copa del Mundo. Para Radio Montecarlo, les informó Martín Díaz.
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0: Martín Olaverri, buenas tardes.
26: Buenas tardes, el gusto de saludarlos hasta ahora para actualizar la información vinculada a la actividad de los agronegocios. Bueno, vamos a hablar del mercado internacional de la carne, que está en una situación de mucha expectativa, incertidumbre, temas que tienen que ver con, bueno, por un lado, la situación de Brasil, que ya está con la cuota prácticamente que completa para China de 1.100.000 toneladas, y por fuera de esto tiene que pagar un 55% de arancel para seguir exportando a China. Brasil va a redireccionar carne a otros mercados y seguramente más barata. Uno de ellos es Estados Unidos. Otro de los temas tiene que ver también con Brasil y la posibilidad de que Brasil quede fuera de Europa a partir del 3 de septiembre por el tema uso de promotores de crecimiento y antibióticos. Sobre el mercado internacional de la carne en este momento, conversábamos con Fausto Briganti, trader de carne, a propósito de la situación que hoy presentan los distintos mercados, sobre todo China, ante la posibilidad de quedarse sin Brasil.
27: Es tal cual como lo anticipaste vos, se rompió el equilibrio. El principal importador del mundo trabajaba muy fluido con el principal exportador del mundo, que era China y Brasil. A través de las cuotas que vivimos a principio de año, ese equilibrio se empezó a deshacer. Y ahora que estamos a días de que se termine de completar esa cuota con lo que ya está en viaje, ¿no? Estamos viendo cómo ese equilibrio se rompe. Y eso le pega a todos los exportadores y a todos los mercados, ¿no? Le empieza a pegar a Estados Unidos con una sobreoferta que empieza a migrar de China a Estados Unidos de Brasil. Bajan los precios, eso lo afecta a Argentina, lo afecta a Paraguay, lo afecta a Uruguay, incluso lo afecta a Oceanía en sus países exportadores típicos a Estados Unidos como Australia, Nueva Zelanda. También le agrega incertidumbre lo que pasa en Europa con Brasil, que puede romperse otro equilibrio ahí si no pueden resolverlo al 3 de septiembre desde la BIEC, con lo que es el sistema para ganar garantías a Europa de que Brasil puede cumplir con toda la normativa europea. Entonces, en el interín, Como relatábamos hace 45 días en Xi'an, Shanghái, China se sobreabasteció. En el mercado chino los precios también han bajado desde ese momento a hoy casi $1,000 la tonelada en promedio del commodity vaca 6 cortes, como decimos en Argentina. Entonces nos encontramos que hoy este equilibrio que se rompió, como contexto además tiene a que el hemisferio norte está entrando ya en su verano avanzado, ¿no? Y eso hace que estacionalmente el consumo de carne sea, en términos relativos, el menor del año.
26: Escuchábamos a Fausto Briganti, trader de carne. Para Informativo Cori y Radio Monte Carlo, informó Martín Olaverri.
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1: Gracias, Olaverri. La Intendencia de Salto lanzó un segundo llamado a interesados en postularse al programa de capacitación que crea la figura de los facilitadores de estacionamiento en sustitución del tradicional cuidacoches.
0: Buscan que orienten y apoyen a la ciudadanía en el uso de la denominada zona azul que comprende el estacionamiento tarifado.
1: Vamos a ampliar la información con el colega Pedro Rodríguez de Radio Turística.
2: Este es un informe de Salto para Radio Monte Carlo y Circuito Cori. La Intendencia de Salto continúa avanzando en la puesta en marcha del nuevo sistema de estacionamiento tarifado en el centro de la ciudad. En ese marco se abrió una nueva convocatoria para incorporar personas que cumplirán funciones como facilitadores de estacionamiento. Una tarea que sustituye la figura del tradicional cuidacoches y que apunta a brindar un mejor servicio tanto a los conductores como a quienes visitan la zona comercial de la ciudad. Desde la comuna se nos informó que los interesados deberán inscribirse y participar de una capacitación obligatoria antes de comenzar a trabajar. Durante esa instancia recibirán formación sobre atención al público, normas básicas de tránsito, también del funcionamiento del sistema de estacionamiento tarifado y también, obviamente, el manejo de la aplicación que permitirá registrar el tiempo de estacionamiento y realizar la venta de minutos a los usuarios. El objetivo es que todos los trabajadores puedan orientar a los conductores, también despejar dudas sobre el nuevo sistema y colaborar para que el tránsito sea más ordenado y facilitar el uso del estacionamiento en las calles comprendidas dentro de la zona azul, que es así como se denomina acá en el departamento la zona tarifada. Bueno, la Intendencia entiende que este cambio no solo permitirá mejorar la organización del tránsito y el uso de los espacios para estacionar, sino que también representa una oportunidad para formalizar una actividad que durante muchos años estuvo vinculada a los cuidacoches. Ahora, quienes se incorporen pasarán a desempeñar una función definida, con responsabilidades claras y luego de recibir la preparación correspondiente. Las autoridades señalaron que el nuevo sistema busca ofrecer mayor comodidad a los automovilistas, favorecer la rotación de vehículos en el centro de la ciudad y ordenar el tránsito en una de las zonas de mayor movimiento comercial de Salto. La convocatoria permanece abierta y las personas seleccionadas comenzarán a desempeñar sus funciones una vez que completen la capacitación prevista por la Intendencia de Salto. Informó desde Salto Pedro Rodríguez.
0: Muy amable, gracias Pedro. Participamos en la edición noticiosa el lunes 7 de julio de 2026.
1: Informativistas Javier Toledo y Gustavo Arregui.
0: En exteriores, Enzo Ferrari.
1: Sala de reacción, Ivana Vázquez y Gastón Espino.
0: En el deporte, Martín Díaz.
1: Agro, Martín Olaverri.
0: Responsable en la Argentina, Claudio Cardoso.
1: Servicios Internacionales, Agencia de PA.
0: Operador, Mateo Cojan.
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Gloria a Dios, gloria a Jesús, la paz del Señor Jesús para todos los queridos amados oyentes del programa La Voz de la Liberación. Que Dios bendiga a toda la amada audiencia, también que Dios bendiga a Nora en los controles técnicos. Quien tiene el gusto y el agrado de saludarte en esta tarde es tu hermano en Cristo y servidor Rubén Arena. Que Dios bendiga a todos los queridos amados oyentes en esta ahora, en este momento, gloria a Jesús, en el cual estaremos compartiendo a través de este programa alabanza, testimonio y también con todos ustedes palabra del Señor. Con nuestra sede allí en el departamento Durazno, allí en la ciudad mismo de Durazno, en Zorrilla de San Martín 986, bajo la responsabilidad de nuestro hermano Pastor José Hurtarán. Con nuestra iglesia aquí en nuestra ciudad de Sarandí de Allí, Vidal de Pereira 540, bajo la responsabilidad de la hermana cooperadora Zuli Labad. Mis queridos amados oyentes, en esta tarde, gloria a Jesús, gloria a Dios, en esta tarde fría, gloria a Jesús, pero más, gloria a Jesús, gloria a Dios, con la bendición del Señor en nuestras vidas, sobre todo las cosas, gloria a Jesús, queríamos compartir con todos ustedes un salmo, gloria a Jesús, de la palabra del Señor. Allí mi Biblia se encuentra abierta en el salmo número 24. Vamos a estar compartiendo con todos ustedes unos versículos bíblicos, gloria a Jesús, gloria a Dios. Salmo número 24 dice en su título: El Rey de Glorias. Y leemos: para la gloria del Padre, del Hijo y del Espíritu Santo, Dios. Dice la palabra del Señor: de Jehová es la tierra y toda su plenitud, y el mundo y los que en él habitan. Porque él la fundó sobre los mares y la firmó sobre los ríos. ¿Quién subirá al monte de Jehová y quién estará en su lugar santo? El limpio de manos y el puro de corazón, el que no ha elevado su alma a cosas vanas, ni jurado con engaño. Él recibirá bendición de Jehová y justicia sobre del Dios de salvación. Tal es la generación de los que le buscan, de los que buscan tu rostro, oh Dios de Jacob. Gloria a Jesús, gloria a Dios. Maravillosa la palabra del Señor. Nos dice: de Jehová es la tierra y su plenitud, y el mundo y en los que en él habitan. Gloria a Jesús, gloria a Dios. Qué maravilloso, gloria a Jesús, gloria a Dios. Es Dios, gloria a Jesús, que allí él mira de su lugar santo a los que estamos aquí en la tierra, gloria a Jesús, gloria a Dios, para bendecir, para, gloria a Jesús, socorrer, para ayudar a toda aquella persona, gloria a Jesús, gloria a Dios, que invoque su nombre, que busque su rostro, gloria a Jesús, gloria a Dios, y más, allí estará Dios para ayudar, para bendecir, para socorrer, para guardar, proteger, más es, gloria a Jesús, gloria a Dios, la voluntad de Dios siempre sobre nuestra vida, mi querido amado oyente. Hoy estamos a día lunes, más sabemos que hoy en nuestra iglesia no hay culto, gloria a Jesús, gloria a Dios, pero sí en el día de mañana, martes, gloria a Jesús, gloria a Dios, donde allí estaremos, gloria a Jesús, gloria a Dios, gloria a Jesús, anunciando para el día de mañana culto de doctrina, gloria a Jesús, para toda la membresía de la casa del Señor, a través de estas ondas radiales, gloria a Jesús, gloria a Dios. Invitamos a todos los miembros, obreros, obreras de la casa del Señor. Allí estará nuestra dirigente, la cooperadora Zuli Labad, para llevar la palabra del Señor, para orar por fortaleza, por revestimiento del Espíritu de Dios. Así que quedan todos invitados, miembros, obreros, obreras de la casa del Señor, y también pueblo, gloria a Jesús, congregante, ¿por qué no? También usted poderse acercar para poder recibir la fortaleza que todos necesitamos, gloria a Jesús, para seguir en este camino, para seguir batallando, para seguir peleando esta carrera de la fe, gloria a Jesús, gloria a Dios, para que podamos, como dice la palabra del Señor, resistir, gloria a Jesús, gloria a Dios, y cuando llegue aquel día difícil, aquel día de la lucha, aquel día de la prueba, poder soportar y estar firme en la presencia del Señor. Así que, mis queridos amados hermanos en la fe, obreros, obreras, miembros de la casa del Señor, también pueblo católico, congregante, usted que escucha por primera vez el programa y usted quiere saber dónde queda la iglesia aquí en nuestra ciudad de Sarandí, allí se encuentra ubicada en Vidal de Pereira 540, bien enfrente de la plaza. Usted no tiene cómo perderse porque allí está el cartel indicador que lleva el logo del nombre de la iglesia. Usted puede acercarse y a partir de las 14 horas la iglesia se encuentra con sus puertas abiertas para que usted pueda llegar, congregar, pedir, orar a Dios
interceder por su problema, por su necesidad, y Dios bendecir su vida, gloria a Jesús, que es lo que quiere, que es el mayor interés de Dios, es bendecir nuestra vida, ayudarnos, sacarnos de la situación de la cual se está viviendo su vida, la vida de su familiar, la vida de su ser querido, porque dice el Señor, venid a mí, todos los que estáis cargados y trabajados, y yo os haré descansar, dice el Señor, gloria a Jesús, gloria a Dios, porque todo lo que sucede sobre su vida, usted lo coloca en la presencia del Señor, en las manos del Señor, y Él estará para socorrer, para ayudar, para aliviar esa carga, esa mochila pesada que usted está cargando, gloria a Jesús, gloria a Dios, muchas veces con enfermedades, muchas veces con problemas familiares. Mira, gloria a Jesús, gloria a Dios, la tragedia nomás de ayer que escuchábamos, gloria a Jesús, gloria a Dios, allí en la ciudad de El Carmen, gloria a Jesús, gloria a Dios. Más nosotros muchas veces siempre estamos orando, clamando por todas las personas, gloria a Jesús, pero más a veces Dios necesita también, gloria a Jesús, gloria a Dios, de algún familiar que muchas veces escuchen el programa, se conforman con el programa, pero no se acercan a los pies de Cristo, no lo aceptan. Muchas veces, gloria a Jesús, queremos andar como nosotros. Y Dios le da libre albedrío a las personas, porque Él no nos obliga a venir a su presencia, no nos obliga a seguir su camino. Y Él dice que Él nos da ese libre albedrío de hacer lo que nosotros quieramos, de estar en el mundo, de estar en su presencia. Pero Dios muchas veces nos llama la atención porque Él sabe que van a ocurrir ciertas cosas. Entonces, mismo a través del programa, y sabemos que el programa, estas ondas radiales llegan a muchos lugares, porque nos han mandado mensajes de Montevideo, nos han mandado mensajes de allá de San José, nos han mandado de diferentes partes, y el programa llega vía radial y vía internet también, gloria a Jesús, gloria a Dios. Y muchas personas nos saludan, muchas veces nos envían ese mensaje, pero más, no se debe de conformar solamente con el programa, mi querido amado oyente, también tiene que acercarse a los pies de Cristo para que usted pueda recibir la bendición completa, para que Dios obre y opere en esa familia que está necesitada, que el diablo está destruyendo, que el diablo está queriendo llevar a la ruina. Y más cuando el diablo sabe que el tiempo ya está cumplido casi todo aquí en la tierra, y prontamente vendrá Cristo en las nubes a buscar a ese pueblo, a buscar a aquel que perseveró, a aquel que se mantuvo firme, a aquel que se santificó, a aquel que hizo la voluntad de Dios. Mi querido amado oyente, de todo esto se trata, de que cuando veamos, dice la palabra del Señor, la desolación en la tierra, y usted puede ver la desolación que hay en la tierra, falta de amor en las almas, falta de amor en el prójimo, mi querido amado oyente, usted ve que la violencia ha aumentado. Y esto es lo que Dios ha venido anunciando sobre la humanidad, sobre la tierra, que cuando veamos la desolación en la tierra, es que cuando más cerca, más pronto está la venida de Cristo, la venida del Señor es inminente.

pasará en cualquier momento, en un abrir y cerrar de ojo, mi querido amado oyente. Si usted no está preparado, si usted no está listo, quedará para lo peor, para la tribulación, para esa gran tribulación, mi querido amado oyente. Por eso lo invitamos a hacer que sea la presencia del Señor. Gloria a Jesús, gloria a Dios, que Dios tiene la victoria para su vida, para su hogar, para su querida amada familia. Más en esta tarde, mi queridos amados oyentes, ya quisiéramos pedir allí en hora, en los controles técnicos, una alabanza para saludar a todos los hermanos, hermanas, obreros, obreras de la casa del Señor, como siempre saludamos. Allí también, usted que no es obrero, usted que es del pueblo católico, usted que congrega, que llega a la presencia del Señor, allí, gloria a Jesús, gloria a Dios, que Dios esté bendiciendo. Allí la hermanita Hortensia Cabral, que Dios bendiga a la sierva del Señor. Allí la hermanita Angélica también, la hermanita Griselda, allí la hermanita Teodora Velasco, Dios bendiga a la sierva del Señor. Nuestro hermanito Nelson Rodríguez, que Dios visite, guarde, fortalezca, como siempre estamos pidiendo. También allí a nuestro hermanito Ever Santana, Dios bendiga al siervo del Señor. Dios bendiga a Nelda Acevedo, la sierva del Señor también. Allí nuestro hermanito Javier Gutiérrez, a Lalo también, que Dios bendiga a esta familia. Y está entrando allí a esta familia. Dios bendiga a Laura Aquino también, a sus hijos, a nuestra hermanita Marisa Barragana de allí de Villa del Carmen, iba a decir, pero no, es de allí de Capilla del Sauce. Gloria a Jesús, Dios bendiga a la sierva del Señor y a toda su familia. Dios bendiga también allí, gloria a Jesús, a nuestra hermanita Emilce Rodríguez, que también escucha el programa allí en Villa del Carmen. Allí a nuestra hermanita Estefanía, su esposo, su pequeña hija. Dios bendiga también a Zuli, la abad, nuestra dirigenta. Dios bendiga, gloria a Jesús, gloria a Dios, también a Jessica, Arena, la sierva del Señor, a Edward. Dios bendiga también a mi madre, que escucha el programa. Allí a Néstor, a Gustavo, Dios bendiga. Gloria a Jesús, gloria a Dios, también allí a Daniela Godán, que ella siempre escucha el programa, también a mi padre, también allí, gloria a Jesús, a Rodrigo, a Marcelo, que Dios bendiga a esta familia, que Dios esté entrando con providencia a través de esta alabanza, que sea para el ego espiritual, también a Marta, a Arambillet, allí, gloria a Jesús, a Carlito, a Aarón, allí, gloria a Jesús, gloria a Dios, que Dios bendiga a esta familia y esté llegando el Señor allí con bendición, también a Álvaro Arambillet, que Dios bendiga allí, la hermanita Alba, que Dios también esté ayudando, fortaleciendo y renovando. También así a José Gutiérrez, a Ida, gloria a Jesús, gloria a Dios. Que Dios bendiga a todos los que están escuchando en esta hora a través, gloria a Jesús, de esta alabanza para su ego espiritual. Así que lo dejamos con esta alabanza y también con un testimonio después de la alabanza para el aumento de toda la fe de todos los queridos amados oyentes de cerca y de lejos que están escuchando en esta tarde. Que Dios los bendiga. Gloria a Jesús, gloria a Dios, a través de esta alabanza y el testimonio. Adelante, estudios.

0: a Cristo, amén, aleluya, gloria a Dios, aleluya. O sea, querido, estamos en esta grande y poderosa campaña, estamos hablando de la campaña Fe para lo Imposible. Acá estamos enfrente de una señora que prácticamente llegó imposibilitada, se sentaba y no se podía levantar. Luego que oramos por ella, hombre Jesús, vamos a parar a la señora. Palmas bonitas para Cristo. Hermana, ¿cómo es tu nombre?
1: Selmira.
0: ¿Cómo?
1: Selmira.
0: Selmira, hermana, ¿en qué situación llegaste?
1: Y yo venía porque venía con mi hermana que me trajo.
0: Llegaste muy mal.
1: Y para caminar, horrible.
0: Horrible para caminar. Si te sentabas, no te podías levantar.
1: Sí.
0: No te podías levantar. Escucha, ¿no te podías levantar?
1: No.
0: ¿Y ahora te sentaste y te pudiste levantar?
1: Sí, me pude levantar.
0: ¿Vos te sentaste una vez y te levantaste? ¿Cuántas veces te sentaste?
1: Dos veces.
0: Dos veces. Te levantaste, te sentaste y te volviste a levantar. Hombre Jesús.
1: Sí.
0: Esto no lo podía hacer.
1: No.
0: ¿Y quién le operó ese milagro?
1: Jesucristo,
0: las palmas bonitas para que no te vayas. José, te querido, no te vayas, mi hermana. Amén. La señora, el hombre Jesús, llegó prácticamente desesperada, dolor. Si se sentaba en la silla, no se podía levantar, tenía que levantarlo, el hombre Jesús, a mente de dos personas. Más trajimos una silla acá al frente. La señora se sienta, se levanta, hombre Jesús, se solita, porque Jesús operó el milagro que les dará, hombre Jesús. Amén. O sea, te digo, si esto no es milagro, ¿qué es esto? O sea, que te sentaste y te levantaste.
1: Sí, me senté y me levanté.
0: ¿Y quién operó ese milagro?
1: Jesús,
0: escuchame una cosa. ¿Y cuáles son tus palabras para los miles de oyentes que te escuchan acercarse a la iglesia? Dios es amor, personas que están en tu situación, en otra situación. ¿Cuáles son tus palabras de invitación para acercarse a la iglesia? Dios es amor, la campaña Fe para lo Imposible.
1: Y sí, que se acerquen a la iglesia porque es lo único que puede sanar.
0: O sea, que lo único es su consejo, que te acerque a la iglesia, porque el único que te puede salvar es Jesucristo. En la iglesia, Dios es amor, hombre Jesús. Palma bonita para Cristo. Amén. Hermana, que Dios te bendiga. ¿Y si tu nombre?
1: Selmira.
0: ¿De qué barrio?
1: Del barrio Minervina.
0: Dios te bendiga, Selmira. Esto es lo que recibe las personas participando en la iglesia pentecostal.
2: Gloria a Dios, gloria a Jesús, mi querido amado oyente. Aquí tenemos esta alabanza. También con esta alabanza saludamos a nuestra hermanita Lucy Pinto. Gloria a Jesús, nos estamos olvidando. Que Dios bendiga también a la sierva del Señor. Gloria a Jesús, gloria a Dios. Nuestra hermanita Rosa también allí. Gloria a Jesús, a Pablito. Que Dios los bendiga también grandemente en esta tarde. Gloria a Jesús. Y teníamos esta bonita alabanza y también este testimonio para el aumento de nuestra fe, para que usted pueda escuchar lo que Dios viene obrando, lo que Dios viene operando, lo que Dios viene haciendo a través de los diferentes cultos, días de culto, de aquel siervo, aquella sierva que predica, que muchas veces hace oración por liberación. Mis queridos amados oyentes, no se quede indiferente, usted también puede acercarse, pueda recibir de las manos del Señor esa bendición que tanto anhela, que tanto busca. Gloria a Jesús, gloria a Dios. Pero para eso usted tiene que participar de los cultos. Gloria a Jesús.

la armadura de Dios. Dice, por los demás, hermanos míos, fortaleceos en el Señor y en el poder de sus fuerzas, vestido de toda armadura de Dios, para que puedas estar firme contra las acechanzas del diablo, porque no tenemos lucha contra sangre ni carne, sino contra principado, contra potestades, contra los huestes, gobernadores de las tinieblas de este siglo, contra huestes espirituales de maldad en las regiones celestes. Por tanto, tomar toda la armadura de Dios para que puedas resistir en el día malo y, habiendo acabado todo, estar firmes. ¿Vio? Hoy, gloria a Jesús, a Dios, mencionábamos, esta palabra. Habiendo acabado todo, habiendo resistido hasta la lucha, habiendo resistido hasta la prueba, la adversidad, a los dardos que el enemigo lanza, usted poder estar firme, pero firme en la presencia del Señor, gloria a Jesús, gloria a Dios. Estar firme, gloria a Jesús, gloria a Dios, para que usted pueda recibir la recompensa. Muchas veces hay muchas personas que pierden la bendición. ¿Por qué? Por no haber resistido, por no haber batallado, por no haber aguantado esa lucha, esa prueba que sobrevino sobre su hogar, sobre su querida amada familia. Y entonces, cuando esa lucha terminó, cuando esa lucha llegó a términos finales, usted no pudo recibir la bendición, no pudo recibir la victoria. ¿Por qué? Porque usted se apartó, porque usted se alejó de la presencia del Señor. Dios dice que tomemos la armadura de Dios, que nos revistamos, gloria a Jesús, gloria a Dios, de el poder y de su espíritu. ¿Para qué? Para que cuando llegue el día malo, para cuando llegue la adversidad, para cuando llegue el momento difícil, el momento complicado, usted pueda estar firme en la presencia del Señor. Y cuando todo esto haya terminado, cuando todo esto haya culminado, usted pueda recibir la bendición, la recompensa. ¿Por qué? Por haber recibido, por haber resistido, perdón, en el camino. Gloria a Jesús. Y qué maravilloso es tener el reconocimiento de Dios hacia nuestra vida por haber resistido una lucha, por haber resistido una prueba, por haber resistido los dardos del enemigo, que sabemos que dice que no tenemos lucha contra sangre ni carne. Y estamos hablando que no tenemos lucha contra persona alguna, porque la misma palabra de Dios nos dice, Dios es el que nos enseña, nos dice que no tenemos lucha contra persona, no tenemos lucha contra familiares, no tenemos lucha contra vecinos, no tenemos lucha, gloria a Jesús, gloria a Dios, contra nada que se que no sea de aquí, de esta tierra, sino contra, dice, que nuestra lucha es porque no tenemos lucha contra sangre ni carne, sino contra principados, contra potestades, contra los gobernadores de las tinieblas de este siglo, contra huestes espirituales de maldad en las regiones celestes. Por tanto, tomar toda la armadura de Dios para que, pudiendo resistir en el día malo y habiendo acabado todo, estar firme. ¿Vio? Aquí la palabra de Dios mismo, Dios nos enseña que nuestra lucha no es contra persona, sino que contra usted podrá decir, pero hermano Rubén, ¿cómo no voy a tener lucha si mi vecino, si mi vecina, si mi hermano, si mi papá no me deja hacer esto, si mi hermano me hace la guerra, si tengo conflictos con mi tío? Gloria a Jesús, gloria a Dios. Dice que los que operan en las regiones celestes son huestes espirituales de maldad, que toman el control, que toman la mente, que toman el corazón de la vida de la persona. Y esta persona muchas veces no llega a tener el conocimiento suficiente de lo que está haciendo, mi querido amado oyente. Y usted podrá decir que no es así, que es la maldad que está en el corazón de la persona. Pero claro que es la maldad de Satanás. Dice que el diablo vino para matar, robar y destruir la vida de la persona. Y no solamente de la vida de esa persona que el diablo controla, que el diablo toma para sí, sino también de la vida de la otra persona en la cual el diablo batalla, que muchas veces para que se infrinjan dolor entre ellos, en la familia destruyéndose, matrimonios separándose. Mira que hasta llegar al punto que el enemigo trabaja en los niños, trabaja en contra de los adolescentes, de los jóvenes. Muchas veces en aquel joven que pierde el anhelo de estudiar. Le vamos a poner un ejemplo. Un adolescente que le dice, papá, yo no tengo ganas de estudiar. Yo no tengo ganas de continuar el liceo, no tengo ganas de continuar la UTU. ¿Y qué mejor hoy en día usted como padre, usted como mamá, que su hijo estudie, que su hijo aprenda un oficio, que su hijo salga de la facultad, salga de la universidad,

0: viviendo y ejerciendo lo que estudió, lo que practicó con tanto anhelo. Y hoy usted ve que los jóvenes muchas veces terminan la escuela, terminan y entran al liceo, pero no le ponen el interés. ¿Por qué? Porque el enemigo está batallando en su corazón, el enemigo está batallando en su mente. Y yo siempre se lo digo, pasó con mis hijos, que su mamá se comunicó conmigo, Gloria a Jesús, porque ellos no le ponían interés en el estudio, Gloria a Jesús, hasta que empecé a clamar a Dios. Y no lo digo para mi vanagloria, no lo digo porque sean mis hijos, porque clamaría por cualquier hijo de cualquier persona, pediría que Dios la instruya, que Dios lo capacite, que Dios le ponga anhelo de estudiar, anhelo de seguir batallando por ese estudio que quiere realizar, por esa meta que quiere lograr cuando sea adulto, cuando llegue a ser mayor de edad, tener su negocio propio, tener su empresa propia. Pero todo esto se basa a través de la palabra del Señor, mi querido amados oyentes, porque el diablo vino para matar, robar y destruir. Y podemos ver que cada vez hay menos jóvenes queriendo estudiar, menos jóvenes queriendo ejercer una profesión. Antes, si regresamos 30 años atrás, regresamos, todos querían estudiar, mi querido amados oyentes, porque el diablo batallaba menos. ¿Por qué? Porque quedaba mucho, mucho y muchísimo más para la venida de Cristo. Pero cada vez que se acerca la venida de Cristo y el diablo sabe esto, entonces está, Gloria a Jesús, tratando de luchando, batallando contra los más débiles, que son los niños y que son los jóvenes y son los adolescentes, muchas veces destruyendo el hogar, muchas veces destruyendo la familia, para que estos jóvenes también entre ese espíritu de rebeldía en sus corazones y diga: no, si mi madre hace esto, yo lo hago también, si mi padre hace esto, yo lo hago también. Pero tú que eres papá, tú que eres mamá, puedes cambiar, puedes revertir esta situación buscando de Cristo, buscando del Señor, para que el Señor obre, para que el Señor opere, para que el Señor restaure ese joven, ese adolescente. El joven, el adolescente es el futuro de todo país, de toda nación, de toda provincia, de todo estado. Es el futuro, porque es él el que va a llevar de repente esa empresa adelante, es él el que va a llevar esa fábrica, es el que va a llevar ese negocio. Pero ese joven necesita la ayuda. Y si tú conoces la palabra del Señor, si tú conoces, Gloria a Jesús, Gloria a Dios, que Cristo puede ayudar a este joven, puede restablecer la vida de este joven, Gloria a Jesús, Gloria a Dios, en los estudios, ayúdalo orando, ayúdalo acercándote a la presencia de Dios para que Dios tome el control. Mis hijos, Gloria a Jesús, no querían mucho, dos de ellos no querían mucho estudiar. Iban por un compromiso, Gloria a Jesús, ¿por qué? Porque está la madre que los manda, que es la encargada de ellos, Gloria a Jesús, Gloria a Dios. Pero cuando ella se comunicó, empezamos a orar, empezamos a clamar. Y cuando terminó, Gloria a Jesús, Gloria a Dios, terminaron las clases, terminaron, Gloria a Jesús, Gloria a Dios. Ellos salieron, Gloria a Jesús, Gloria a Dios, de esa materia, salieron de esa clase y avanzaron, Gloria a Jesús, para la próxima con buenas notas, porque Dios tocó y salimos revelados por el Espíritu de Dios a través de un siervo, una sierva, que Dios iba a colocar en sus manos, que no me preocupara, que mis hijos estaban en las manos de Dios, que Él iba a hacer algo por ello. Y hoy testifico, mi querido, porque fue así. Hoy mis hijos siguen estudiando, y mis hijos no faltan a clase, no faltan, Gloria a Jesús, Gloria a Dios. En cambio, uno de ellos fue reconocido por sus profesores como uno de los mejores alumnos, no solamente en materias, sino también en ayuda a colaborar con el profesor, con la profesora, de ayudar en todas las áreas de que allí se le ejercía a él para que le hiciera. Él mismo fue reconocido por sus compañeros, y esto toda para la gloria de Dios. Y no va a ser indiferente contigo, padre, contigo madre, contigo tutor, que estás queriendo ayudar a ese joven para que estudie, para que batalle, para que venza, gloria a Jesús, gloria a Dios. Pero esto todos lo hacemos si nos acercamos a los pies de Cristo. Por eso queremos dejarte una vez más la invitación, y ya te damos las direcciones de las iglesias pentecostales Dios es Amor. Si tú estás escuchando por primera vez, este es el programa La Voz de la Liberación, y estamos saliendo al aire por Cédoles 155 Radio Sarandí de allí, y también allí por www.radiosarandí.com.uy. Gloria a Jesús. Si tú escuchas por primera vez, bienvenido al programa, Gloria a Jesús, Gloria a Dios. Y te damos las direcciones. Anótala, Gloria a Jesús, Gloria a Dios. Si tú quieres saber, si tú quieres congregar, si tú quieres llegar, porque estás pasando por tiempos difíciles, estás pasando por momentos complicados y quieres cambiar de vida, quieres que tu vida dé un giro, de 180 grados. Entonces nosotros te invitamos a participar de cada culto de las iglesias pentecostal. Dios es amor. Comenzamos con la sede departamental aquí, Gloria y Gloria, que se encuentra allí ubicada en la ciudad de Durazno, Juan Zorrilla de San Martín, 986, entre Petrona Tubora y Baltasar Brun. Y allí nuestro pastor dirigente es José Hurtarán, donde saludamos también a nuestro pastor en esta tarde, su esposa y todos los hermanos de la fe allí en Durazno. Y aquí en nuestra ciudad de Sarandí, allí se encuentra ubicada la iglesia en Vidal de Pereira 540. Gloria a Jesús, gloria a Dios, bajo la responsabilidad de nuestra hermana cooperadora Zuli Labat, donde mañanas tenemos culto de enseñamiento de la palabra, este revestimiento del Espíritu de Dios. Tú que te encuentras débil, tú que tienes poca fe, acércate para que Dios te aumente la fe, acércate para que Dios te dé la fuerza para seguir adelante batallando, gloria a Jesús, peleando, gloria a Jesús, gloria a Dios, esta batalla de la fe, como dice la palabra del Señor. Pero también tenemos allí en la ciudad de Villa del Carmen, que se encuentra ubicada en Francisco Fonterosa, SIL número, esquina Eduardo Villazán, bajo la responsabilidad del pastor Guido Florentín, donde allí el día martes también hay culto, así que tú te puedes acercar para recibir esa bendición. Tenemos también allí en Blanquillo los cultos. Hoy, si no me equivoco, hoy lunes hay un culto allí, gloria a Jesús, que a partir de las 3:30 la iglesia ya estaba con sus puertas abiertas. Allí se encuentra ubicada en la avenida La Valleja, entre 19 de junio y Argentina, bajo la responsabilidad de la hermana Nelda Acevedo. También allí, gloria a Jesús, gloria a Dios, en La Paloma, así que atento, morador de La Paloma. La iglesia se encuentra ubicada en Celia Galarza de Sánchez, sin número, allí esquina por medio, gloria a Jesús, de Turismar, o frente a la iglesia católica, bajo la responsabilidad de nuestra hermana Emilce Rodríguez. También tenemos allí en San Jorge, calle principal, sin número. Y también tenemos en San Gregorio de Polanco, avenida General Artigas 215, en Paso de los Toros. Gloria a Jesús, la iglesia se encuentra ubicada en 18 de julio, gloria a Jesús, bajo la 18 de julio 1282, bajo la responsabilidad del pastor Julio Gómez, en Trinidad Flores, Fray Manuel Ubieda, esquina María Ramírez. Mis queridos amados oyentes, eran las direcciones de las iglesias pentecostal. Dios es amor. Si tú tienes alguna duda, te damos nuestro número de teléfono para hacer alguna consulta. Nuestro número de teléfono es 092-768-242. 092-768-242, para que tú puedas hacer la consulta que tú quieras y te estaremos asesorando más. Gloria a Jesús, gloria a Dios, para darte la información que tú necesitas, gloria a Jesús. Pero recuerde, gloria a Jesús, acercarse a gloria a Jesús, gloria a Dios, a los pies de Cristo. También aquí en nuestra ciudad de Sarandí de Chile, el día miércoles, culto de prosperidad, culto de la campaña Puertas Abiertas, donde allí habrá un predicador o predicadora para llevar la palabra del Señor. Así que acérquese, gloria a Jesús, gloria a Dios. Usted necesita una puerta de trabajo, si usted necesita una bendición de las manos del Señor, así sea un electrodoméstico para su hogar, una heladera, usted necesita de repente, gloria a Jesús, gloria a Dios, la bendición de parte de Dios de comestible, gloria a Jesús, acérquese, que Dios le va a bendecir, que Dios le va a prosperar, que Dios le va a ayudar, Dios le va a abrir la puerta allí de trabajo, Dios le va a abrir la puerta de bendición para que usted pueda ser bendecido, prosperado, y gloria a Jesús, usted pueda glorificar el nombre del Señor. Más, mi querido amado oyente, no quede indiferente, acérquese, que Dios tiene la bendición para su vida. Batalle, persevere, gloria a Jesús, resista, gloria a Jesús, gloria a Dios, a toda tentación del enemigo, gloria a Jesús, para que usted pueda alcanzar la victoria. Por eso dice, por los demás hermanos míos, fortaleceos en el Señor y en el poder de sus fuerzas. Si usted no tiene fuerza, usted le va a pedir las fuerzas al Señor. Si usted no tiene fe, le tiene que pedir fe al Señor, porque dice la palabra del Señor que es imposible agradar a Dios si no tenemos fe. Muchas veces una persona sin fe, una persona que no está creyendo, gloria a Jesús, una persona que no está confiando, ¿sabía usted que no está, gloria a Jesús, la mirada de Dios sobre esta persona? Porque porque Dios quiere que tengas fe, que confíe en Él, que Él va a solucionar tu problema, que Él va a solucionar lo que a ti está quejándote, lo que a ti te está allí haciendo mal. Y por eso necesitamos confiar. Gloria a Jesús, gloria a Dios. Hay tantas cosas muchas veces que la gente confía en, gloria a Jesús, como muchas veces confía, gloria a Jesús, gloria a Dios, en una estatua, como a veces confían en una imagen. Y dice que eso no tiene valor ninguno. Gloria a Jesús, usted ve una estatua muchas veces, le pide, gloria a Jesús, allí, esa estatua tiene manos, no, ni lo puede ni tocar. Esa estatua tiene ojo, ni tan siquiera le está mirando. Esa estatua tiene boca, ni le está hablando tan siquiera, porque usted le habla, pero ella no le responde. Tiene oído, pero ni tan siquiera le está oyendo. ¿Y por qué? Porque todo esto es hecho a base de mano de hombre, a base de mano de persona. Pero Dios está en espíritu y en verdad, oyendo, escuchando, gloria a Jesús. Está viendo su problema. Está y tiene su boca y le puede responder, le puede hablar, lo puede alentar a que usted siga adelante, que siga batallando. Por el poder de su palabra, usted tiene que confiar, usted tiene que creer. Y dice la palabra de Dios que el que tenga falta de fe, que pida que se le dará. Gloria a Jesús, que el que tenga falta de fuerza, que pida que Dios le va a dar. Por eso dice, y en el poder de sus fuerzas afirmarnos. Gloria a Jesús, gloria a Dios. Porque dice que el caer es del hombre, el levantar es de Dios. Por eso exhortamos grandemente a aquellos hermanitos, hermanas que se retiraron de la presencia del Señor por causa de la lucha, por causa de una prueba, por causa de algo que viste que no estuviste de acuerdo. Recuerda que fuimos llamados por Cristo. Recuerda que nosotros no lo debemos muchas veces, gloria a Jesús, a pesar de que tenemos que estar unidos en la presencia del Señor, todos juntos, amándonos unos a otros como amamos a Dios. Porque yo no puedo decir, hermano, yo amo a Dios. Y no amar a mi hermano, no amar a mi prójimo, porque estaría llamando de mentiroso a Dios que se manifieste el amor de Dios en mi vida si yo no lo amo a mi hermano. ¿Cómo puedo amar a Dios que no lo veo y no amo a mi hermano que lo veo continuamente? Debo amar a mi hermano, gloria a Jesús, como a mí mismo, gloria a Jesús, para que el amor de Dios se manifieste en mi vida. Por eso, mi querido amado hermano, hermana, presente, gloria a Jesús, gloria a Dios, acérquese, vuelva a mirar para Cristo, vuelva a mirar para Cristo, vuelva a perseverar. ¿Por qué? Porque Cristo es el mayor interesado de que usted regrese a sus pies, gloria a Jesús, gloria a Dios. Más en esta tarde, quisiéramos pedir a Nora un testimonio más, para que usted pueda escuchar lo que Dios hace, gloria a Jesús, a través de aquella persona congregar, de aquella persona participar de los diferentes cultos, y que usted no va a ser indiferente. Dios va a mirar para su necesidad, Dios va a mirar para su problema, Dios va a mirar para su adversidad y también va a obrar, también va a operar. Así que escuche atentamente este testimonio y crea, confíe, gloria a Jesús, que Dios también puede hacerlo por usted. Así que, mis queridos, amados oyentes del programa La Voz de la Liberación, lo dejamos con este testimonio para que su fe pueda ser aumentada. Adelante, estudios.
1: Gloria a Dios, aleluya. Oyentes queridos, es algo tremendo lo que está aconteciendo en estas grandes, poderosas campañas acá en la iglesia pentecostal Dios es Amor. Hoy miércoles estamos un día más esta campaña en nombre de Jesús, la prosperidad. Es culto la campaña en nombre de Jesús, el gran mover del Espíritu Santo. Y realmente en esta tarde estamos viendo el poder de Dios moverse en una manera tremenda. ¿Cuántos dicen gloria a Dios por esto? Palmas bonitas para Cristo. Aquí estamos con un hermano. Hermano, ¿cómo es tu nombre?
2: Héctor Dalmao.
1: Hermano Héctor, ¿cuál fue la bendición que recibiste concurriendo acá a la iglesia en la campaña La Prosperidad, el gran mover del Espíritu Santo? ¿Qué recibiste haciendo un voto con el Señor para usted o para un familiar? ¿Qué recibiste?
2: Yo hice un voto y mi señora es diezmista.
1: Sí.
2: Y el martes fui a hablar con una persona, sí, para conseguirle el trabajo y me dijo que sí, que ya venga a firmar.
1: ¡Qué tremendo! Palmas bonitas para Cristo. Oyente querido, ¿y tu hija no está acá?
2: No, ella termina los estudios ahora en el 2 de diciembre.
1: Sí.
2: Y en enero ya. Pero si puede venir antes a firmar, mejor.
1: ¡Qué tremendo, nombre de Jesús! Amén. El padre hizo un voto por su hija, nombre de Jesús. Amén. Es una estudiante. Está en Montevideo, está en Maldonado, nombre Jesús, amén, Maldonado. Y el padre que salto hizo un voto para su hija, nombre Jesús, amén, por un trabajo. Y me está contando, nombre Jesús, que tiene que venir a firmar porque ya está el trabajo conseguido, nombre Jesús, amén. ¿Cuántos dicen gloria a Dios? El hermano hizo un voto con el Señor para su hija. Ella está estudiando para que Dios le preparase el trabajo. Y Dios le preparó el trabajo. Algo tremendo, donde Jesús, lo que está aconteciendo en el culto de la prosperidad de los días miércoles. Amén, aleluya. Hermanos, ¿estás contento con la bendición?
2: Pero re contento y gracias al Señor.
1: Hermano, ¿cuál es tu palabra para los oyentes que te escuchan, que tienen familia desempleado o están desempleadas las personas, para acercarse a la iglesia y hacer un voto con el Señor y venir los días miércoles, miércoles, culto de la prosperidad? En el culto de la prosperidad hiciste una prueba con Dios a través del voto y el Señor, ¿a los cuántos días te confirmó? ¿A los cuántos días?
2: Y no menos de un mes.
1: Menos de un mes el Señor te respondió, porque ya le abrió una puerta de trabajo para tu hija, el hombre Jesús. Amén. Es solo venir a firmar y ya comienza a trabajar.
2: En enero comienza ya a trabajar.
1: O sea que en enero ya comienza a trabajar. Pues las puertas de trabajo ya están abiertas.
2: Está abierta.
1: ¿Cuántos gracias, dice Dios por eso, hombre Jesús? Palmas bonitas para Cristo. ¿Eh? ¿Estás contento con la bendición?
2: Re contento y nunca voy a dejar de venir al
1: Nunca dejar de venir, hombre Jesús. Y invitar a las personas desempleadas para que vengan. Personas sí. Que están desempleadas para hacer voto con el Señor.
2: Es lo que le digo a todos, que venga a la iglesia, confíe en el Señor. Sí. Y acá está la bendición.
1: Escúchame una cosa, el voto es por Dios.
2: Es por Dios.
1: Es por Dios, porque hiciste un voto con el Señor. Con el y Dios Señor. No tardó en responderte, hombre no, Jesús. Amén. Amén. Que Dios te bendiga, retira tu nombre.
2: Héctor.
1: Dios te bendiga, Héctor. Esto es lo que reciben las personas participando en la iglesia pentecostal. Dios.
0: Gloria a Dios, gloria a Jesús, santo es el Señor, mi queridos amados oyentes. Usted, querido papá, usted, querida mamá, usted pudo escuchar este testimonio. Qué maravilloso es cuando un padre, gloria a Jesús, gloria a Dios, es allí, tomó una decisión, gloria a Jesús, gloria a Dios, de socorrer a su hija, ¿cómo? A través de llegar a la presencia del Señor. Él vio, miró, analizó, y vio que su hija necesitaba ese trabajo. Y tomó la mejor decisión. Optó, gloria a Jesús, gloria a Dios, por llegar a la presencia del Señor. Plantearle al Señor lo que estaba sucediendo, lo que estaba pasando. Gloria a Jesús, gloria a Dios. Santo es el Señor. Lo vamos a dejar con una alabanza. Gloria a Jesús, gloria a Dios. Para saludar a toda la querida, amada audiencia. Santo es el Señor. Así que le pedimos a Señor una alabanza más. Gloria a Jesús. Así que lo dejamos con esta alabanza, mis queridos, amados oyentes.

Gloria a Dios, gloria a Jesús, saneamos esta alabanza, mi querido Samuel Vicente, pero quisiéramos retomar nuevamente lo que estábamos anteriormente hablando, de este maravilloso testimonio de este papá, gloria a Jesús, gloria a Dios, que vio por la necesidad de su hija, gloria a Jesús, gloria a Dios, y optó por la mejor parte, así como optó María, gloria a Jesús, cuando llegó María, cuando llegó Jesús a la casa de María y de Marta, gloria a Jesús, gloria a Dios, él optó por llegar a la presencia del Señor, interceder por la necesidad que estaba pasando su hija, que necesitaba un trabajo, necesitaba un empleo, ¿sabe cómo? Y sabemos lo importante que hoy tener un empleo para poder independizarnos, para poder tener, gloria a Jesús, gloria a Dios, lo que más anhelamos, que son de repente su casa propia, de repente alquilar, de repente estar con sus, lo que más anhela, tener sus cosas propias. Y este padre, gloria a Jesús, intercedió, pidió, y Dios, gloria a Jesús, escuchó. Y no va a ser indiferente con usted, madre, con usted, padre, gloria a Jesús, gloria a Dios, que tiene hijos. Gloria a Jesús, y está necesitado por un empleo, que el hijo muchas veces llega a tener una cierta alteración, pero no, gloria a Jesús, gloria a Dios, por la rebeldía, no porque quiera ser rebelde, sino porque se siente impotente al no poder encontrar trabajo, al no poder encontrar esa puerta abierta. Pero Dios tiene el poder, si usted se acerca, si usted llega a la presencia del Señor, Dios va a abrir esa puerta, va a conseguir ese empleo, gloria a Jesús, gloria a Dios. Por eso, acérquese, mi querido amado oyente, porque para Dios no hay nada imposible. Así como este papá se acercó, gloria a Jesús, gloria a Dios, pidió, oró, clamó, perseveró y creyó que Dios tenía el poder, gloria a Jesús, para darle la victoria para la hija, no va a ser indiferente contigo, mi querido amado oyente, si estás pasando por una situación similar o aún peor, todavía que de repente tienes uno, dos o tres hijos desempleados, que ya han repartido currículum, que ya han llevado por diferentes lugares. Venga, acércase, participese de los cultos, participese de las concentraciones, persevera en el Señor, no baje los brazos, lo alentamos a que no se dé por vencido de ninguna manera se dé por vencido. Si no consiguió la primera vez, fue por primera vez a la iglesia, dice, ah, pero fui a la iglesia, Dios no me reveló, que Dios va a probar su fe también. Porque Dios tiene que probarnos a ver si realmente nosotros estamos creyendo, a ver si realmente nosotros estamos confiando de que Dios va a hacer algo por nosotros. Por eso dice el Señor en su palabra, hacer prueba de mí. Dios quiere que nosotros lo probemos. Dios quiere que nosotros probemos su poder, que probemos lo que Él puede hacer. Pero todo va a base de la perseverancia, a base de nuestra valentía, a base de nuestro llegar y congregar a la presencia del Señor. Por eso lo invitamos para el día miércoles, gloria a Jesús, culto de prosperidad, y con la campaña Puertas Abiertas, donde Dios va a bendecir tu vida, donde Dios va a bendecir tu hogar, Dios va a hacer aquello, gloria a Jesús, gloria a Dios, que hasta el día de hoy no se ha logrado en tu familia. Mismo a veces, para el padre, gloria a Jesús, que está desempleado, para la mamá que necesita trabajar también, ¿por qué no? O para algún familiar, sobrino, sobrina, gloria a Jesús, gloria a Dios, para nada. Es imposible, gloria a Jesús, gloria a Dios, porque para Dios es todo posible. Estábamos leyendo anteriormente acá, queríamos dejar una palabra para los jóvenes. Todo aquel joven, adolescente que de repente está escuchando el programa, mira, escudriña, gloria a Jesús, lee esta palabra allí en Efesios capítulo 6, versículo número 2. Dice, gloria a Jesús, vamos a empezar a leer del versículo número 1. Dice, hijos, obedecer en el Señor a vuestros padres, porque esto es justo. Honra a tu padre y a tu madre, que es el primer mandamiento con promesa, para que te vaya bien y seas de larga vida sobre la tierra. Mire qué importante, joven, adolescente, obedecer al padre, honrar a la madre, honrar al padre. Cuán importante es no contestarle muchas veces, no rezongar con ellos, porque dice que larga vida será sobre la tierra. Recuerde, gloria a Jesús, gloria a Dios. Mira cómo el enemigo hoy está llevándose tantos jóvenes, mi querido amado oyente, que muchas veces no han vivido ni la mitad, ni la cuarta parte, me animaría a decir, de sus vidas. ¿Por qué? Porque, gloria a Jesús, gloria a Dios, el ser rebelde
Gloria a Jesús, gloria a Dios. El estar dando contra el padre, contra la madre, los años de vida se acortan aquí en la tierra. Por eso dice Dios, y es palabra de Dios, honra a tu padre y a tu madre, que es el primer mandamiento con promesa de Dios. Dice, y para que te vaya bien y seas de larga vida sobre la tierra. Cuán importante es, mi querido amado joven, amado adolescente, poder obedecer a nuestros padres. Gloria a Jesús, gloria a Dios. La rebeldía, el enojo, la ira contra el papá, contra la mamá, gloria a Jesús, gloria a Dios, es algo que el enemigo te coloca para que tus años se acorten aquí en la tierra, mi querido amado siente. Así que, joven, adolescente, siempre prestando atención en aquel que está allí, gloria a Jesús, gloria a Dios, sobre los cielos, mirándolo todo, gloria a Jesús. Gloria a Jesús, santo es el Señor. Mira que tenemos un mensaje, gloria a Jesús, gloria a Dios, de nuestra dirigente, gloria a Jesús, gloria a Dios, en el cual para allí, para el día miércoles, gloria a Jesús, gloria a Dios, santo es el Señor, donde estaremos allí llevando la palabra del Señor. Así que anunciamos, gloria a Jesús, para el día miércoles, culto de prosperidad, gloria a Jesús, donde quien te habla estaremos predicando la palabra y haciendo una oración por esa prosperidad que tanto estás anhelando, que tanto estás necesitando para tu vida. Así que, en primer lugar, lo dejamos con toda la invitación para el día martes, a partir de las 14 horas, allá la iglesia se encuentra con sus puertas abiertas, donde allí hay culto de glorioso enseñamiento de la palabra de Dios y revestimiento del Espíritu Santo, para que usted pueda estar revestido, para que usted pueda estar firme, para que usted pueda estar con la unción de Dios sobre su vida. Así que lo invitamos, porque esto no solamente para la membresía, no solamente para los obreros, para las obreras, sino que también para el pueblo congregante, para el pueblo católico, llegar y fortalecerse. Y el día miércoles, gloria a Jesús, gloria a Dios, culto de prosperidad, de puertas abiertas, donde Dios, gloria a Jesús, gloria a Dios, tiene el poder para bendecirle. Y quien les habla, estaremos llevando la palabra del Señor el día miércoles, y el día martes nuestra dirigenta Zuli Labad para predicar, orar, gloria a Jesús, gloria a Dios, y el Señor obrando, operando. ¿Quién podrá impedir, dice la mano de Dios, gloria a Jesús, sobre nuestra vida, de ser bendecido, de ser prosperado por la mano maravillosa del Señor, gloria a Jesús? Así que los dejamos con estas invitaciones para el día martes, y el día miércoles la iglesia se encuentra con sus puertas abiertas también allí en nuestra sede departamental. Hoy, si no me equivoco, creo que hay culto de mujeres. Mañana también es culto de en doctrina, gloria a Jesús. Así que acérquense en los tres horarios. Hora 9 de la mañana, gloria a Jesús, gloria a Dios. Allí 14 horas y 19 horas. Y miércoles también en los mismos horarios de prosperidad. Pero más en esta tarde, mis queridos amados oyentes, ya quisiéramos orar, clamar, orar a tu favor en estos 5 minutos que nos quedan de programa. Así que los invitamos en este mismo momento que coloque su mano sobre el radio receptor. Usted que tiene una dolencia, usted que tiene un problema, coloque su mano en esta hora. Coloque la fotografía, la llave del hogar, coloque la prenda de vestir si usted lo siente. Y vamos a orar a todo, a favor de toda la querida, amada audiencia. Oremos, amados oyentes, en este momento. Vamos diciendo gloria, gloria, gloria, gloria, gloria, gloria a Dios. Poderoso Dios y maravilloso Padre, Rey de la Gloria, Señor Dios mío, en esta hora, en este momento, nos acercamos a tu presencia en oración, en ruego y súplica, Señor, en primer lugar, para pedirle, Señor, que perdone mis pecados, perdona mis errores, mis faltas, mis fallas, mis debilidades, borra mis rebeliones, tenga misericordia de mí. Y en este momento, en esta hora, a través de este programa, de estas ondas radiales, clamo por toda la querida amada audiencia del programa, La Voz de la Liberación. Le pido, Señor, en este momento que extienda su mano poderosa sobre cada hogar, sobre cada familia, sobre cada persona, Señor, que tiene su mano extendida, Señor, sobre el radio receptor. Esta persona que puso la fotografía, esta persona que puso, Señor, esta prenda de vestir, la llave del vehículo, la llave del hogar, Señor. Yo le pido en esta hora que unja con una gotita de su sangre, Señor. Esta persona que se encuentra enferma, usted venga a restaurarla, usted venga a sanarla, porque nada es imposible, porque dice su palabra
palabra, que por sus llagas, Señor, fuimos sanados, por sus llagas somos curados, Señor. Sana de toda enfermedad en los bronquios, de toda pulmonía, Señor, de toda gripe. Restaura ahora, Señor, en el nombre de Jesucristo. Coloca vitamina, coloca calcio, hierro, proteínas, Señor, potasio, Señor, en el cuerpo de esta persona que tiene sus defensas bajas, Señor. Aumenta sus defensas, aumenta, Señor, para que esta persona sea restaurada, para que esta persona sea sanada, sana de todo dolor en la columna, de todo dolor en los huesos, de todo dolor de cabeza. Sana ahora en el nombre de Jesucristo. Va dando libramiento, Señor, a esta persona que se encuentra en peligro, esta persona, Padre, que está llorando en este momento porque ve que su situación está muy difícil, está muy complicada. Señor, venga a resolver, Señor, esos papeles en el BPS, Señor, estos papeles, Señor, de trámite de pensión, de jubilación, estos papeles, Señor, allí en trámites en la justicia. Tenga misericordia, venga a bendecir, Señor, nuestra ciudad de Sarandí del Xi, Señor, cada casa, cada hogar, cada familia, cada morador de esta ciudad, Señor. Bendiga nuestro departamento, nuestro querido país, Señor. Bendiga las autoridades nacionales, departamentales, eclesiásticas. Bendiga cada vida, cada alma, cada persona. Bendiga cada país, cada nación, cada provincia, estado, tribu y lengua. Reprenda al enemigo, Señor, que batalla. Reprenda todo espíritu de muerte, todo espíritu de violación, todo espíritu de asesinato. Reprenda por la sangre de Cristo que tiene poder, Señor. Bendiga a nuestras autoridades policiales, bendiga, Señor, los bomberos, bendiga a los guardias de seguridad, los transportistas, bendiga a las empresas de ómnibus, las empresas de camión, Señor, bendiga a los taxistas, bendiga, Señor, va guardando, va protegiendo, Señor. También le pido por Nora, Señor, le pido por ella, fortalece, la renueva, la Señor, le pido por su hogar, por su querida amada familia, por esta emisora, Señor, por toda la querida amada audiencia, por cada aparato electrónico, Señor, que se usa en esta emisora. Bendiga en esta tarde, Señor, y todo se lo presento y se lo dejo en tus manos para que usted haga la obra, Señor, en esta tarde, para la gloria del Padre, del Hijo y del Divino Espíritu Santo de Dios, Señor. Amén, Jesús. Amén, Señor.

0: Gloria a Jesús, gloria a Dios. Mis queridos amados oyentes, hemos llegado al final de un programa más. Le agradecemos por su compañía y quien tuvo el gusto y el agrado de estar con todos ustedes y despedirse con la dulce paz del Señor Jesucristo, es su hermano en Cristo y servidor Rubén Arena. Que Dios bendiga ahora en los controles técnicos. Adelante, estudios.
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Siendo la hora 18:13 minutos, presentamos el informativo correspondiente a la hora 18. 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

Señores oyentes, tengan ustedes muy buenas tardes. Pasamos a compartir el estado del tiempo de nuestra ciudad. En estos momentos, 1.003 hectopascales la presión atmosférica, 66% el índice de humedad, 7 grados la temperatura, 5 grados la sensación térmica. Según el pronóstico de Inumet para la zona centro-sur, para hoy lunes se prevé disminución de nubosidad, precipitaciones escasas y aisladas, bajas sensaciones térmicas, la mínima de 2 grados. Para mañana martes, por la mañana, claro y algo nuboso, con periodos de nuboso y heladas. En la tarde-noche, claro y algo nuboso, con periodos de nuboso. La mínima mañana martes de 0 grados y la máxima de 15 grados. Este es el pronóstico de Inumet para la región centro-sur.

0: Calendario de pagos correspondiente al mes de julio de 2026, pasividades por mostrador hasta mañana, martes 7 de julio. Calendario de gira de pagos, BPS Sarandí del G. Segundo día de pagos, mañana, martes 7 de julio, comenzando en Blanquillo, Gimnasio Municipal, desde la hora 8 a 10. 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Y en Las Cañas, hora 12. 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
0: 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Compartimos algunos de los titulares del portal de noticias digital del diario El País. Mundial 2030. Uruguay tiene su cupo, pero jugará las eliminatorias para clasificar a un torneo.

0: ante europeos. Álvaro Delgado consideró que el gobierno de Yamandú Orsi es el peor desde el 85 para acá. Oposición cuestiona doble discurso de Orsi. Se atrasó en pagar 5.509 pesos a primaria y no declaró obra catastro. Kylian Mbappé le respondió a una senadora paraguaya que lo calificó de camerunés colonizado y denunció racismo. Portugal 0, España 1 por el Mundial 2026. Michael Merino fue el héroe de La Roja que lo ganó en la hora. Infantino defiende independencia de la FIFA tras la llamada de Trump para quitar la tarjeta roja a Balogun. Búsqueda de drogas, explosivos y cierre con premios, como fue el primer evento de perros detectores en Soriano. Nacional acordó la rescisión del contrato de Nicolás Diente López, que firmará esta semana su salida. Estos son algunos de los titulares del portal digital del diario El País. Pasamos ahora a nivel departamental, portal de noticias Durazno Digital. La invitación directa que el alcalde de Sarandí del Yí le hizo a COSE y la vicepresidenta dijo que sí. Entre aplausos y memoria histórica por los 99 años del primer voto femenino en Sudamérica, con celebración en Cerro Chato, el alcalde de Sarandí del Yí, Mario César Pereira, no dejó pasar la oportunidad y le hizo una invitación en persona a la vicepresidenta Carolina COSE, que participe del segundo festival de la croqueta, la torreja y el buñuelo, previsto para el 29 de noviembre. Edil de Durazno propuso potenciar la playa Rebollo con servicios e infraestructura para fortalecer el turismo. El edil del Partido Nacional, Martín Vidalín Ramos, planteó la necesidad de impulsar una puesta en valor de la playa Rebollo con obras de infraestructura y servicios que permitan convertir ese espacio en un atractivo turístico mejor aprovechado de cara al próximo verano. Gobierno de Durazno inaugurará este martes las obras de calle Alcides Burgues. De otros titulares: incendio en la caja del recolector de residuos y una advertencia del municipio de Sarandí del Yí. Un principio de incendio registrado en la caja compactadora de un camión recolector de residuos llevó al municipio de Sarandí del Yí a exhortar a la población a extremar las precauciones al momento de desechar cenizas y brasas, especialmente durante los meses de bajas temperaturas, cuando aumenta el uso de estufas. Otro de los titulares: Rodrigo Castro destacó propuestas del Ministerio de Transportes y Obras Públicas y pidió mejorar un área de estacionamiento junto al Puente Nuevo. Martín Vidalín propone suspender y revisar la declaratoria de interés departamental cuando una empresa multinacional cambia de dueño. Estos son algunos de los titulares del portal de noticias Durazno Digital.
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0: Castraciones gratuitas en Sarandí del Yí. El municipio de Sarandí del Yí informa que se encuentran abiertas las inscripciones para la jornada de castraciones gratuitas de perros y gatos que se realizará próximamente en nuestra ciudad. Las personas interesadas pueden anotarse en la Oficina de Desarrollo Centro de Barrio de Sarandí del Yí. La jornada de castraciones para Sarandí del Yí está previsto para este miércoles 8 de julio y los requisitos son ayuno de 12 horas, llevar correa y collar, manta, bozal si es necesario y presentar cédula de identidad al momento de la inscripción. 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

Ya en el cierre de nuestro informativo, les reiteramos el estado del tiempo en nuestra ciudad. En estos momentos, 1.003 hectopascales la presión atmosférica, 66% el índice de humedad, 7 grados la temperatura, sensación térmica de 4. 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

0: pasa?
1: Acá estoy. Se acostó temprano, mañana hay que estudiar.

0: para el bailador. Carmelo,
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3: A todos en todo el país, muy buenas noches. Estos son nuestros titulares.
4: Imputaron al hombre que había sido detenido como sospechoso de matar a su pareja en Durazno, como presunto autor de un delito de homicidio especialmente agravado por haberse cometido frente a menores de edad y muy especialmente agravado por femicidio.
3: Deberá cumplir 120 días de internación en un centro de salud mental hasta tener el resultado de una junta médica, la cual fue solicitada durante la audiencia.
4: Los trabajadores de Pilsen resolvieron continuar en conflicto luego de una reunión mantenida este lunes con las autoridades del Ministerio de Trabajo, quienes se comprometieron a darle una devolución de la situación.
3: El gobierno nacional planteó la necesidad de abrir en Soriano un centro de internación para el tratamiento de adicciones.
4: Aduanas incautó en Paysandú unos 70.000 cigarros de procedencia de Paraguay y Brasil.
3: Una investigación constató que el cargamento ilegal, valuado en unos $40.000, era distribuido en distintos comercios.
4: Son 19 los policías que se capacitarán para conducir los vehículos blindados del ejército en patrullajes policiales en los barrios con alto índice de criminalidad.
3: El ejército respaldó el uso de vehículos blindados por parte de la Policía Nacional para patrullar las zonas de alta criminalidad en Montevideo.
4: El gobierno solicitó a quienes accionan en el sector ganadero bovino de Uruguay que no utilicen el garrapaticida vacunos Flauvisibar, considerado que representa un riesgo para la sanidad animal, la salud pública y la inocuidad de los alimentos de origen animal.
3: Los funcionarios registrales advierten que la rendición de cuentas no contempla mejoras en los recursos humanos ni en el funcionamiento de la Dirección General de Registros, por lo cual se declararon en preconflicto. Tomarán medidas si no reciben una respuesta del gobierno antes del 13 de julio.
4: Desde el SUSIBE alertaron por estafas a nombres del organismo y aclararon que no envía mensajes con enlaces a sitios web.
3: En el panorama deportivo, por los octavos de final del Mundial de Fútbol, España venció a Portugal por 1-0 y clasificó a cuartos de final.
4: Estados Unidos recibe a Bélgica con Folarin Balogun de titular, el Seattle, desde la hora 21 en Uruguay para definir al rival de la Furia Roja en la siguiente fase.
3: El presidente de los Estados Unidos, Donald Trump, confirmó que habló con el presidente de la FIFA, Gianni Infantino, para retirarle la tarjeta roja al delantero estadounidense.
4: El máximo organismo del fútbol rechazó el recurso presentado por Bélgica en este caso por considerarlo improcedente.
3: Mañana jugarán Argentina frente a Egipto a las 13 horas de nuestro país y a las 17 es el turno para Colombia, que se medirá contra Suiza.
4: En el fútbol local, Nacional acordó la rescisión del contrato de Nicolás "El Diente" López, que firmará su salida la próxima semana.
3: Uno de los interesados en el delantero tricolor es el platense de Argentina, quien ya tendría avanzadas las negociaciones.
4: En el ámbito internacional, el ministro de Trabajo de Colombia, Antonio Sanguino, fue sancionado con un arresto de 5 días por el juzgado de Bogotá al no acatar un fallo de tutela, un recurso de amparo en ese país, que ordenaba dar información sobre las actuaciones del ministerio ante las denuncias de acoso laboral y sexual en el sistema público RTBC.
3: Los bombardeos rusos contra Ucrania dejaron al menos 28 muertos y alrededor de un centenar de heridos este lunes en Kiev y en Sumy, al noreste de ese país, en vísperas de una cumbre de la OTAN en Turquía.
4: Tiempo frío en capital, cielo nuboso, 7 grados la temperatura a esta hora.
3: Los vientos que rotan del oeste-noroeste a 7 kilómetros en la hora.
4: Presión atmosférica 1019.6 hectopascales.
3: Humedad 84%.
4: Visibilidad 10 kilómetros.
3: Algunos datos de otras zonas del país.
4: Colonia, cielo algo nuboso, 6 grados.
3: Durazno, cubierto, 4.
4: Maldonado, nuboso, 8.
3: Rivera, nuboso con nieblas, 4.
4: Rocha, cielo cubierto, 7 grados de temperatura.
3: Para mañana, Inumet pronostica tiempo frío a fresco, con cielo claro y algo nuboso, heladas agrometeorológicas.
4: Damos inicio al detalle de las noticias con una información de último momento. Fue imputado el hombre que había sido detenido como sospechoso de matar a su pareja en Durazno.
3: La Fiscalía Departamental de Durazno, de segundo turno, logró su imputación como presunto autor de un delito de homicidio especialmente agravado por haberse cometido frente a menores de edad y muy especialmente agravado por femicidio.
4: Se le impuso una medida cautelar de internación en un centro de salud mental por un plazo de 120 días o hasta tener el resultado de una junta médica que fue solicitada durante la audiencia.
3: La mujer de 42 años de edad estaba en su casa de Ciudad del Carmen junto a su hijo de 13 y cuidando a tres niñas de 8, 11 y 12 años cuando fue asesinada.
4: En simultáneo, el Estado trabaja ahora para abordar y contener la situación de los cuatro menores que presenciaron el homicidio, incluido el adolescente de 13 años que vio cómo mataban a su madre.
3: Funcionarios del Ministerio del Interior iniciaron capacitaciones para manejar los vehículos blindados del ejército.
4: El ministro Carlos Negro indicó que son 19 los efectivos que van a permanecer durante unos 15 días en Florida para aprender a operarlos.
3: El secretario de Estado indicó que su implementación se da producto de una serie de circunstancias, entre las que se encuentran la escasez de este tipo de vehículos por parte de su cartera.
0: Son 19 funcionarios, calculamos que van a estar una suerte de 15 días aproximadamente recibiendo la capacitación.
5: ¿Solamente para estar manejando lo que son
0: para estos manejar, vehículos? Para manejar los vehículos, sí, para manejar los vehículos. Es que se necesita la necesaria instrucción, porque son vehículos de tipo militar que tienen sus particularidades, ¿verdad?
5: ¿El acompañamiento militar también dentro de lo que es el propio vehículo?
0: No. Son la instrucción es para que los policías, para que los funcionarios policiales, no solamente se encarguen del operativo, sino que también para que conduzcan el vehículo.
5: Ministro, en un principio de lo que es su gestión, ¿se había previsto estar utilizando este tipo de maquinaria para poder estar controlando lo que puedan ser estos hechos de violencia y de asesinatos que se vienen dando en lo que tiene que ver fundamentalmente en la capital?
0: Se dan circunstancias a lo largo de la gestión que hacen necesarias algunas medidas que de repente no estaban previstas, porque uno no puede calcular de repente las roturas y vehículos que salen de circulación y quedan radiados por un tiempo. Hay 3 vehículos blindados del Ministerio del Interior actualmente que van a estar en funcionamiento en 2 meses aproximadamente, porque están radiados en el momento. Entonces, esas circunstancias ameritan que, junto con la demora de un par de meses que tuvo la nueva compra de vehículos blindados que hizo el Ministerio del Interior, nos encuentra en una coyuntura con escasez de estos vehículos para las operaciones que estamos realizando.
5: ¿Hasta cuándo van a estar utilizándose?
0: Bueno, tenemos pensado el ingreso de 5 vehículos al país de tipo blindado para la Policía Nacional. Aparte de eso, los 3 que se van a recuperar, porque ya van a estar operativos y funcionando nuevamente. Entonces ahí tenemos 8 vehículos que se incorporan dentro de un par de meses al patrullaje, más los 5 que están actualmente en funcionamiento. Es un número ya bastante más apropiado que el que teníamos hoy.
5: ¿Solo para la capital del país?
0: No, capital y área metropolitana.
3: Negro negó que con esta acción vaya a militarizarse el control de las calles de Montevideo.
4: Se trata solamente de contar con infraestructura que posibilite una coyuntura específica que el Ministerio del Interior tenga los vehículos apropiados, sostuvo.
0: Si hay algo que teníamos previsto era despejar cualquier duda que se pudiera generar con ese tipo de término, ya que de lo que se trata es solamente de contar con infraestructura que posibilite en una coyuntura específica, en una circunstancia especial, que el Ministerio del Interior tenga los vehículos apropiados para patrullar, como funcionario del Ministerio del Interior.
6: Ministro, esto por ahora, pero ¿no se descarta más adelante poder utilizar este sistema?
0: No descartamos nada, por supuesto. El convenio incluye una duración predeterminada, son 6 meses, prorrogables, por lo que, de acuerdo a lo que indiquen las circunstancias, las necesidades del Ministerio, se van a tomar las medidas adecuadas.
3: Declaraciones del ministro del Interior, Carlos Negro.
4: El ejército respaldó el uso de los vehículos blindados por parte de la policía para patrullar las zonas de alta criminalidad en la capital.
3: El comandante de la División de Ejército 2, Pablo González, señaló que los vehículos son un prototipo alemán que se hizo para tareas policiales.
4: El jerarca detalló las características de los Cóndor, entre las que destacó la versatilidad que tienen a la hora de maniobrar con ellos.
7: Originalmente este vehículo es un prototipo alemán que se hizo precisamente para tareas policiales. Llegó en la década del 80 al Ejército Nacional con otra configuración, pero originalmente estaba pensado como para eso. Brinda una versatilidad muy particular y nosotros precisamente en misiones operativas de paz lo hemos utilizado tanto en ambiente urbano como en ambiente rural y conocemos la facilidad que tiene para el manejo, para la conducción y las prestaciones que brinda. El vehículo no hace a la cosa, ¿verdad? Lo que diferencia la actividad militar de la policial es lo que se hace en el terreno. El vehículo es un transporte blindado, en este caso, que va a facilitar el desplazamiento del personal, tanto policial como militar, a la función que debe realizar. Lo que diferencia a las dos ramas es cómo operan en el terreno. Una cosa es cómo opera la policía y otra cosa es cómo opera el soldado. Pero el vehículo en sí es un transporte blindado que facilita ese desplazamiento.
3: Eran declaraciones del comandante de la División de Ejército 2, Pablo González.
4: Y pasamos a otros temas porque el sindicato de Pilsen se reunió con el ministro de Trabajo, Juan Castillo, este lunes en el marco del conflicto que mantienen con Fábricas Nacionales de Cerveza.
3: El dirigente sindical y presidente de este gremio, Bruno Pastorino, señaló que pusieron al tanto al ministro y la semana que viene las carteras de Industria, Economía y Trabajo se reunirán por este tema.
4: La fábrica de la planta de minas en La Valleja sigue con los 59 trabajadores en el seguro de paro. En tanto, el equipo del Ministerio de Trabajo y los obreros sindicalizados volverán a reunirse antes del día 16 de este mes.
3: En esa fecha, la fábrica le dará una respuesta acerca de qué sucederá con su producción en el país.
8: Lo que hicimos fue informar a Castillo de primera mano, por más de que las negociadoras que habían estado el día de la tripartita lo pusieron al tanto al ministro y a la directora también. Lo que hicimos nosotros fue profundizar en el tema, tanto el ministro como la directora hicieron preguntas muy pertinentes para ahondar en el tema. Lo que sí nos quedamos tranquilos, que ambos demostraron preocupación con el único fin que es defender las fuentes de trabajo y defender la industria en sí, que es lo que hoy está en el tapete por parte de la empresa. Lo otro que nos dijeron es que la idea es recolectar la mayor información por parte del ministerio para que nos le tenemos que brindar nosotros como trabajadores, tanto el convenio de 2024 que teníamos de estabilidad laboral, como los datos que ha juntado en este tiempo el sindicato, porque la idea es que la semana que viene se junte con los otros ministerios en cuestión, que son el Ministerio de Economía y Finanzas y el de Industria, para poder darle una solución a este asunto, y quedamos pendientes de volver a juntarnos el equipo del ministerio con los trabajadores antes del 16 de este mes, que es cuando la fábrica nos va a dar la devolución de lo que va a hacer con el negocio en sí de Uruguay.
9: Concretamente, para que la gente pueda entender, ustedes continúan el conflicto, el sindicato de Pilsen continúa en conflicto ante lo invariado, lo incambiado de la situación con respecto a la empresa.
8: Exacto, por parte a nivel sindical, a nosotros no nos ha cambiado nada, la fábrica después de la tripartita pidió tiempo hasta el 16, donde nos va a dar una devolución. Nosotros estamos declarados en conflicto, es decir, en alerta con respecto a esta situación, porque no nos olvidemos que seguimos teniendo los 59 compañeros de minas en el seguro de paro, y la planta de Montevideo hoy está parada por sobrestock, pero hasta que no tengamos novedades, estamos en una incertidumbre. Es por eso que seguimos manteniendo el conflicto. Lo que no hay es medida de paro, pero sí el sindicato está en alerta por esta situación incambiada.
3: Eran declaraciones de Bruno Pastorino.
4: La irregularidad en catastro detectada en la casa del presidente y el atraso del impago al impuesto de primaria tomarán estado parlamentario.
3: El presidente del directorio del Partido Nacional afirmó que instruirá a los legisladores para que realicen pedidos de informes que clarifiquen la situación.
4: Álvaro Delgado dijo que es el presidente el que tiene que dar las explicaciones y que de confirmarse es otro hecho bochornoso, sostuvo.
10: En el caso que fuera cierto, es otro hecho bochornoso más. Cuando uno es presidente de la República, es el primer ciudadano del país. Y cuando es el primer ciudadano del país, tiene más obligaciones que derechos. Y tiene que dar el ejemplo. Tiene que dar el ejemplo en lo político, tiene que dar ejemplo en lo ético, y tiene que dar el ejemplo en el cuidado institucional. Y este tipo de cosas dan por tierra todo esto. no se está cuidando la institucionalidad. ¿Quién nos la está cuidando? En primer lugar, el presidente de la República. Por eso, el directorio le va a pedir a la bancada parlamentaria que haga los pedidos de informes correspondientes a diferentes organismos para saber si esto es cierto y cuál es la gravedad del hecho. Y el monto no importa, porque si alguien reclama o dice en campaña que no va a subir los impuestos y después no solo impone impuestos y además los impuestos después no los paga y es el presidente de la República, bueno, me preocupa mucho más. Me da mucha vergüenza. Tuvimos algún mensaje con el secretario general del Partido Colorado, con Ojeda, que tenían también sesión del Comité Ejecutivo Nacional. Y con respecto al presidente de la República, es el presidente que tiene que dar las explicaciones. Estamos, obviamente, viendo una situación bien compleja del peor gobierno del 85 para acá.
3: Declaraciones del presidente del directorio del Partido Nacional, Álvaro Delgado.
4: Y continuamos en tema porque el secretario general, pero del Partido Colorado, Andrés Ojeda, sostuvo que el presidente Orsi debe explicar lo acontecido con sus propiedades.
3: Creo que la ciudadanía merece explicaciones, dijo el senador este lunes, luego de la reunión semanal del Comité Ejecutivo Nacional del Partido Colorado.
4: Ojeda sostuvo que las declaraciones deben brindarse en una conferencia de prensa con preguntas de los periodistas y no mediante un video.
11: El ejecutivo le discutió bastante, hubo diferentes posiciones. Creo que lo que prevaleció y que quizá lo más importante es que el presidente debe explicar. El presidente debe explicar. Esta información no puede quedar al barrer en prensa sin mayores explicaciones. El presidente debe explicar y, en lo posible, no a través de algún video pregrabado, sino en una conferencia de prensa, respondiendo a las preguntas de los periodistas, el presidente de la República. A ver, no con esto pretendo yo dramatizar el tema, además, ni mucho menos, pero sí creo que la ciudadanía merece explicaciones. Esto es muy similar al caso de Rodrigo Arim, ustedes lo recuerdan, el año pasado, y son dos situaciones muy distintas. Una cosa es no pagar un impuesto, olvidarse, pagarlo después, que de repente es una situación no deseable para quien fuera intendente de Canelones, pero a nuestro juicio no tan grave. Otra distinta es no declarar determinadas obras que implican una subtributación, para que cualquiera entienda. Si yo no declaro las obras, pago menos impuestos o tributos de los que debería pagar. Por eso creo que es importante que el presidente, aparte que fue intendente de Canelones y que hizo toda esta maniobra, digamos, en base a que se iba a quedar viviendo en su casa original y no se iba a mudar a Suárez, y bueno, eso le implicó algunos cambios logísticos y de propiedad y demás. De hecho, hubo movimientos en el patrimonio de su señora. No digo que nada de eso sea indebido, pero me parece que cuando hay sembrada una sospecha de esta magnitud, se impone que el presidente de la República dé explicaciones. Por eso decimos, el presidente debe explicar. Hasta ahí llegamos. Verán que hemos sido muy mesurados, no hemos salido a buscar sangre salvajemente, ni mucho menos, porque después nos dicen que tenemos que cuidar tu finalidad, y yo qué sé qué cosa. Muy cuidadosos, muy cautelosos, aplomados, diciendo, está bueno que cuando hay sombras a la transparencia, vengan explicaciones.
3: Declaraciones del secretario general del Partido Colorado, Andrés Ojeda.
4: El director de Factum, Eduardo Botinelli, consideró poco probable que el caso de la adecuación de catastro de la vivienda del presidente y el atraso del pago del impuesto de primaria impacte negativamente en su imagen.
3: El analista sostuvo, en diálogo con Radio Monte Carlo y el Gran Circuito Cori, que asombra que el caso se dé luego de lo ocurrido con la ministra Cecilia Cairo al inicio de la administración.
4: Si bien el hecho en sí no es la cosa más trascendente que está teniendo el país, acumula con otros que muestran cierto grado de desprolijidad en el manejo de las cosas propias, dijo Botinelli.
3: A menos que siga escalando en la situación actual que está el gobierno, es poco probable que esto sea un elemento adicional a un impacto negativo. Esto lo sostuvo el director de Factum.
8: Bueno, a ver, el hecho en sí, digamos, no es de las cosas más trascendentes que está teniendo el país, pero sin embargo, sí es un hecho que acumula con otros y que muestra cierto grado de desprolijidad en el manejo de las cuentas propias, si se quiere, ¿no? Es decir, bueno, no estaba claro el tema de cuando surgió lo de la camioneta, que se aclaró una parte, después surgió otra más. Bueno, en este caso parece más o menos lo mismo, ¿no? Es decir, bueno, ¿qué es lo que sucedió? Bueno, un atraso, en realidad en sí mismo un atraso en un impuesto no parece una cuestión grave, un atraso relativamente corto en el tiempo, no tengo exactamente el dato, pero no es una deuda acumulada de miles y miles. Lo de la regularización es un poco más discutible, digamos, desde el punto de vista del ejercicio, pero lo que asombra un poco más es que esto se da después de haber sucedido alguna situación relativamente similar, no quiere decir que sean comparables, pero relativamente similar al comienzo del gobierno con el caso de Cecilia Cairo, ¿no? Es decir, bueno,
12: la ministra de Vivienda, claro.
8: Entonces, sucedió un episodio. Entonces, cuando pasan esas cosas, supuestamente, lo primero que hace el entorno es empezar a conocer cuáles son las realidades de todos los funcionarios que hacen al gobierno, incluido el presidente. Es decir, bueno, regularizar, tener las cuentas claras, no acumular deudas que puedan ser un elemento a ser utilizado. En la situación actual que está el gobierno y lo que hablaban con respecto al nivel de aprobación, es poco probable que esto sea un elemento adicional a un impacto negativo. Es decir, ya está en niveles muy bajos desde el punto de vista de la aprobación y altos en desaprobación, tanto especialmente fuera de sus votantes, pero también está en un nivel dentro de los votantes del Frente Amplio que es alto en términos de desaprobación y es bajo en términos de aprobación. Por lo tanto, es poco esperable que esto tenga un nuevo impacto, que no se descarta si esto escala, pero en principio la primera impresión es que ya está en un nivel que es difícil que siga cayendo. No se descarta, obviamente, pero digamos, no parece ser un episodio que vuelva a generar un nuevo quiebre como sí se vio en la medición anterior, ¿no?
3: Eran declaraciones del director de Factum, Eduardo Botinelli.
4: En otros temas, el jefe de policía de Soriano destacó la baja de los delitos contra la persona y la propiedad en el departamento.
3: Luis Rodríguez enfatizó, diálogo con Radio Monte Carlo y Cori, el descenso de los hurtos, rapiñas y asesinatos, así como los delitos con la propiedad en el comparativo con el semestre pasado.
4: Sobre los abigeatos, Rodríguez destacó que se encuentran en una meseta.
13: En cuanto a Soriano, se ha dado la tendencia hacia la baja, ¿verdad? Nosotros, como venimos monitoreando diariamente, y nuestra evidencia en la denuncia, el ciudadano cuando denuncia, en base a eso trabajamos, en relación, comparando semestres, hay una tendencia en los delitos contra la propiedad y contra la persona, o sea, contra los delitos que de hurto, rapiña y homicidio, la tendencia es hacia la baja. En cuanto a delitos de vigiato, estamos en una meseta, pero no estamos peor que otros años, o sea, estamos tratando eso, lo estamos trabajando con distintos operativos en ruta y también con más presencia policial.
3: Declaraciones de Joel Rodríguez.
4: La Intendencia de Salto lanzó un segundo llamado a interesados en postularse al programa de capacitación que crea la figura de los facilitadores de estacionamiento en situación del tradicional cuidacoches.
3: El objetivo de la comuna, según indica el comunicado, es que los facilitadores de estacionamiento orienten y apoyen a la ciudadanía en el uso de la denominada zona azul, que comprende el estacionamiento tarifado.
4: Amplía esta información el colega Pedro Rodríguez de Radio Turística.
14: La Intendencia de Salto continúa avanzando en la puesta en marcha del nuevo sistema de estacionamiento tarifado en el centro de la ciudad. En ese marco se abrió una nueva convocatoria para incorporar personas que cumplirán funciones como facilitadores de estacionamiento. Una tarea que sustituye la figura del tradicional cuidacoches y que apunta a brindar un mejor servicio tanto a los conductores como a quienes visitan la zona comercial de la ciudad. Desde la comuna se nos informó que los interesados deberán inscribirse y participar de una capacitación obligatoria antes de comenzar a trabajar. Durante esa instancia recibirán formación sobre atención al público, normas básicas de tránsito, también del funcionamiento del sistema de estacionamiento tarifado y también, obviamente, el manejo de la aplicación que permitirá registrar el tiempo de estacionamiento y realizar la venta de minutos a los usuarios. El objetivo es que todos los trabajadores puedan orientar a los conductores, también despejar dudas sobre el nuevo sistema y colaborar para que el tránsito sea más ordenado y facilitar el uso del estacionamiento en las calles comprendidas dentro de la zona azul, que es así como se denomina acá en el departamento la zona tarifada. Bueno, la Intendencia entiende que este cambio no solo permitirá mejorar la organización del tránsito y el uso de los espacios para estacionar, sino que también representa una oportunidad para formalizar una actividad que durante muchos años estuvo vinculada a los cuidacoches. Ahora, quienes se incorporen pasarán a desempeñar una función definida, con responsabilidades claras y luego de recibir la preparación correspondiente. Las autoridades señalaron que el nuevo sistema

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0: 7 grados.
1: Muchas gracias, Monte Carlo. Yeah.
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4: Martín Olaverri, buenas noches.
5: Buenas noches, el gusto de saludarlos a esta hora para actualizar la información vinculada a la actividad de los agronegocios. Vamos a hablar de Estados Unidos. Productores americanos están manifestando su preocupación y piden medidas al gobierno de Estados Unidos frente a la posibilidad de que se incremente la oferta de carne brasileña en el mercado americano. Esto está relacionado, por un lado, a que Brasil ya completó la cuota de carne con China y va a redireccionar carne a otros destinos, y uno de ellos es Estados Unidos, pagando incluso ese arancel del 26,4%. Brasil va a estar muy competitivo en Estados Unidos. Todo esto en un contexto donde en América del Norte el precio del novillo en Estados Unidos llegó a los $9. Hay una escasez estructural hoy de ganado en este país. Además, Estados Unidos tiene prohibida la importación de terneros desde México. Vamos a compartir el análisis de Rafael Tardáguila, director de Tardáguila de los Mercados, sobre la situación que hoy se presenta en Estados Unidos.
6: Sí, porque y el encargo me parece es ese que tú acabas de hacer, ¿no? Brasil deja de embarcar o está realizando sus últimos embarques para el mercado de China, que van a formar parte de la cuota de este año, y está enfocando sus baterías en otros destinos, y su segundo principal destino es Estados Unidos. Y de hecho, lo hemos comentado aquí, lo hemos comentado en el FACFARM en estas últimas semanas, está habiendo una presión negativa sobre los precios de importación de carne magra en Estados Unidos por este mayor, por este aumento de la oferta de Brasil en este destino. Esto está generando preocupación a nivel de los productores estadounidenses. La Asociación de Ganaderos de Estados Unidos envió una misiva al presidente Donald Trump en la cual solicita la aplicación de aranceles y otras restricciones a la importación de todos los productos bovinos procedentes de Brasil, incluyendo carnes, cortes, menudencias, sin ninguna excepción. Y los argumentos que maneja la Asociación de Ganaderos Estadounidenses son que la ganadería brasileña se beneficia de ventajas competitivas catalogadas como desleales, vinculadas a la trazabilidad, la gobernanza, la deforestación y el trabajo forzado. Y considera que las restricciones deberían mantenerse hasta que Brasil demuestre avances en todas estas áreas. Los típicos reclamos de los lobistas, en este caso en Estados Unidos, intentando hacer que la competencia de un país altamente competitivo en el mercado internacional en carne vacuna, como es Brasil, se vea recortada mediante medidas tanto arancelarias como no arancelarias.
5: Claro. Escuchábamos a Rafael Tardáguila, director de Tardáguila Agromercados. Para Informativo Cori y Radio Monte Carlo, informó Martín Olaverri.
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7: Y en el final de esta entrega informativa les recordamos, noche fría en Montevideo con cielo cubierto, 7 grados de temperatura.
8: Para mañana Inumet pronostica tiempo frío fresco con cielo claro y algo nuboso, heladas agrometeorológicas.
7: La temperatura mínima prevista será de 3 grados, mientras que la máxima alcanzará los 13.
8: Para el miércoles anticipa tiempo frío fresco con cielo claro y algo nuboso.
7: Participamos en esta edición noticiosa
8: informativistas Ignacio Barbosa y Enzo Ferrari.
7: Producción Gustavo Arregui y Rodrigo Lozano.
8: Agro Martín Olaverri.
7: Operador Guillermo Carlos Ruffini.